0: así como el caboverdiano Boshina, todos con 40 años. La selección de Holanda de 1974 fue conocida como la naranja mecánica, debido al color anaranjado de su uniforme y al modo mecánico tan impecable con el que atacaban y defendían sin perder el control. Liderados en la cancha por Johan Cruyff y Rinus Michels en la banca, pasó a la historia a pesar de perder ante Alemania Federal la final de aquella Copa del Mundo.
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0: Las 6:17.
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Acabamos de escuchar a la señora Rocío Dúrcal con Costumbres. Familia, lo que sé que le solicites a la Barbie se va a ir al aire. Les recomiendo que vayan mandando sus notitas de voz porque...

0: Las complacencias están a punto de comenzar. Comienzo a formar los saluditos junto con las complacencias de las viejas que mandan en Jalapa. Ya se lo sabe, 70s, 80s, 90s, lo que sea que vaya a querer, se va al aire. Pero por ahora, nos vamos con las noticias.
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2: Por el momento no hay suspensión de clases por el temporal de lluvias que prevalece en la entidad veracruzana, afirma la secretaria de Protección Civil, Guadalupe Osorno.
3: Hasta el momento no, por algunas condiciones locales se pueden tomar determinaciones. En caso de que sea necesario o alguna activación, vamos a estarla notificando.
2: La presidenta municipal de Puente Nacional, Viviana Báez, desde sus redes sociales habló sobre las afectaciones por las lluvias de las últimas horas.
4: Hay bastantes casas inundadas, se taparon, fue demasiada el agua, sobrepasó los tragatormentas y pues nada más fíjense el nivel del agua, o sea, está muy, muy alto. Estamos pues visitando todos los puntos. Pero la verdad es que sí hay mucha afectación, hay gente que la verdad se le mojó como al señor todo, sus pertenencias, está, la verdad es la situación un poco crítica, estamos pues valorando los daños.
2: Ganaderos de Acajete, Palmasola y Ciudad Isla bloquearon el centro de Jalapa para denunciar que Leche del Bienestar ya no les está comprando el producto, por lo que sufren graves pérdidas. Llegaron con 2 vacas a Plaza Lerdo. Escuchamos a la ganadera Ana María Núñez.
5: Se viene abajo. ¿Y de qué nos vamos a mantener, no? Porque es el sustento de nosotros, ¿sí? De nuestras familias, que de ahí se come, de ahí se viste, se calza, médicos, alimento para el ganado, rastrojo para el ganado. Entonces, no nos está dando ahorita. Ahorita tenemos muchas pérdidas, ¿no?
2: Soy Edgar Salomón y te recuerdo, ya estás informado.
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6: Mensaje del arzobispo Jorge Carlos Patrón Wong.
7: Jesucristo nos enseña con su propia vida que Dios es un Dios cercano, un Dios amoroso y misericordioso, un Dios accesible a todos. Rompe con esa imagen tradicional de un Dios lejano, separado de la vida de cada ser humano. Relacionarse con Dios no es un lujo para los que se creen perfectos, ni tampoco es una exclusividad para los poderosos. Dios es para todos, especialmente para los más sencillos, para todos los que nos sentimos necesitados de su luz, de su fuerza y de su amor. Todo Jesús por María, toda María para Jesús. Dios te bendice.
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0: Las 6:33.

Acabamos de escuchar a Grupo Flash, Un Amor Como el Mío. Esperando que lo anden queriendo bonito, amando, respetando y apapachando, familia. ¿Qué le gustaría que le pusiéramos y hasta dónde se lo vamos a andar mandando? Lo que sea que solicite, ya la Barbie se lo pone al aire. Es martesito, día 9 de junio. ¿Qué planes trae para esta tarde? Ojalá que sea una buena vieja y que ya se la ande solicitando la Barbie a través de nota de voz. Con gusto, en breves minutos va a sonar al aire, nada más falta que me la mandes. 228-815-1049.

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0: 5 minutos para que nos den las 7 de la noche, familia. Esperando que tengan la mejor de las tardes. Que ya no nos cayó la lluvia, afortunadamente. Ya nos llovió bastante en la noche. Ahorita ya tocó, nada más fresquito. Esperando que sus planecitos de la tarde anden chéveritos, ¿vale? ¿Qué le gustaría que le pusiéramos y hasta dónde se lo vamos a andar mandando? Con gusto, ya Lidia Báez está más que lista para complacerle, ¿vale? 68. ¡Martecito! Era un día de viejas adoloridas, de viejas romanticonas. No lo sé, usted cuéntese.
1: Hola,
0: a la Barbie. Bien,
1: buenas tardes. Hola. La canción de Javier Solís sería la de Las rejas no matan.
0: Ok.
1: Aquí no me comanda el patrón con la hermosa Barbie.
0: Claro que sí, con mucho cariño. Oiga, también tengo saluditos para acá, para Jessy y para Toñita, para mi Antonia preciosa, que nos están escuchando de La Concepción y también en San Isidro. Un abrazo enorme, reinas, que donde sea que se dirijan lleguen con bien a su destino y que el descansito sea reconfortante y ameno. A toda la bandita que aún anda, pues, chambeando, en camino. Y es que bueno, todavía llegas y viene la chamba de veras, que es la de la casa, familia. Ya dices, bueno, ya chambeé acá, ya terminé mi labor, pero llegas a la casa y todavía te falta lavar trastes, atender acá, preparar para mañana. No, hombre, viene lo bueno, esa es chamba de verdad. Viene para mi Toñita preciosa y para Jessy. Caricias compartidas de Cuisillos, lo que escuchas.
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4: Un día como hoy, 9 de junio, pero de 2006, se realizó la inauguración de la 18ª edición de la Copa Mundial de la FIFA Alemania 2006. El partido inaugural se celebró en el Allianz Arena de Múnich, donde la selección anfitriona derrotó 4-2 a Costa Rica. El capitán de la selección mexicana en el Mundial de México 1970 fue el defensa Gustavo "El Halcón" Peña. El defensor fungió como el líder del combinado azteca desde 1966 hasta 1971 e incluso marcó un gol de penalti en el triunfo por 1-0 sobre Bélgica durante la fase de grupos de aquel torneo. ¿Te imaginas marcar 4 goles en un juego del Mundial y aún así tu selección termina perdiendo? Le ocurrió al polaco Ernest Wilimowski durante el Mundial de Francia 1938. Anotó 4 goles en el partido contra Brasil, pero su selección terminó perdiendo el encuentro 6-5 tras un tiempo extra. Durante el Mundial de Italia 1934, Egipto se convirtió en la primera selección africana en participar en una Copa del Mundo. El formato del torneo en aquel año era de eliminación directa desde la primera ronda, de tal modo que la derrota de los faraones por 4-2 ante Hungría le significó su debut y despedida.
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5: Hola Barbie, buenas noches. ¿Serías tan amable de ponerme con la orquesta Adolescentes la canción de Virgen? Para el amor de mi vida, de la unidad 2340. Gracias. Y aquí manda el patrón.

0: adolescentes.
1: Buenas noches, buenas noches. Si pudieras complacerme con una canción, porfa, de Paquita, la del barrio, piérdeme el respeto. Aquí manda el patrón 104.9 FM con Lidia Báez, la Barbie.

Barbie, buenas tardes. ¿Me podría poner la canción La Copa Rota con la Antepegana? Aquí manda el patrón 104.9 con la linda y hermosa Lidia Báez. Áñeñe, súbele. Que tengas bonita noche. Bien lluviosa, pero aquí estamos.

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Hola Barbie, buenas tardes, soy Ana. Oye, ¿me podrías poner una canción, por favor? La de La Cobra, de Fito Olivares, por favor. Te escucho aquí en el trabajo y aquí manda el patrón 104.9. Gracias.

0: papeles.
1: Hola Barbie, buenas tardes. ¿Podrías complacer con la de Eres Divina, con la de Antonio, especialmente para ti, ya que eres igual de linda y hermosa? Escucharla aquí en XL8311.
2: Gracias, corazoncito. Tus deseos son órdenes. Mándale tu audio a la Barbie.

0: Buenas tardes, Lidia Bye Barbie, aquí a la escucha en Las Viejas del Patrón. Si me puedes complacer con una canción de la Sonora Altepejana. Gracias, amor, aquí para escuchar en mi casita acá en Rancho Nuevo. Y aquí manda el patrón 104.9 con Lidia Bye, la Barbie, jañeñe, y una tarde bonita sin lluvia. Bonita noche, amiguita.
1: Igualmente, corazoncito, se va lo que solicitas.

0: Hola Barbie, linda tardecita, soy Atlantis. Oye, ¿podrás ponerme ahora en realidad de Abracadabra? Estoy acá en los 20 indicados de Xico, Veracruz, escuchando aquí en el portable de lujo, esperando a un noventito que es mi hijo que viene a clases de teclado. Y aquí estoy escuchándote en el portable de lujo, nos demanda el patrón 104.9 FM con la hermosísima Barbie.
1: Gracias, Atlantis.

0: Hola Barbie hermosa, buenas noches. Aquí saludándote tu amigo Arturo desde el Cerro Colorado. Por favor, ¿podrías complacernos con una canción, por favor? Por favor, que sea la canción de Pancho Barraza, la
1: Claro
0: de
1: que sí,
0: Mi Enemigo
1: corazoncito,
0: el
1: ahí
0: Amor.
1: sonó
0: Aquí
1: con
0: mando
1: mucho
0: el patrón
1: cariño.
0: 104.9 FM con Lidia Weiss, la Barbie.
1: A tus órdenes, lo que solicites, ya sabes que estamos
2: Buenas
1: listos
2: noches,
1: para
2: Barbie.
1: complacerte.
2: Puedes conversar con la
1: Buenas
2: canción de
1: noches.
2: Cómo te extraño, mi amor, de Leo Dan.
1: ¿Cómo te extraño?
2: Te venimos escuchando aquí rumbo a la casa
1: Órale, ya
2: con mi compañero
1: estás.
2: Nelson, que manda el patrón 104.9 FM.
1: Claro que sí, familia. Muchísimas gracias a todos los que estuvieran mandando sus notitas de voz.
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4: Barbie, ¿podrás ponerme la
1: Buenas.
4: canción del columpio con los rieleros
1: Claro que
4: para
1: sí.
4: Antonio Huerta, que hoy me encuentro cumpliendo años, mi Barbie? Por favor, te escuchamos acá
1: ¡Felicidades!
4: en Teocelo y aquí manda el patrón 104.9 FM con mi hermosísima Barbie. Ánimo, Barbie, ánimo.
1: ¡Eso! Oye, muchísimas felicidades a todos los cumpleañeros del día de hoy. Deseándoles lo mejor hoy y siempre, chamacos. Gracias por estar en sintonía y te mando tus mañanitas.

se pasan a retirar las viejas, familia. Muchísimas gracias para todos los que mandaron sus notitas de voz, sus mensajitos de texto. La Barbie continúa contigo hasta las 10 de la noche con más buena música, con más complacencias. ¡Qué rollito! Comunícate.

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1: La Fiscalía General del Estado confirmó que las seis personas detenidas durante recientes operativos realizados en el municipio de Nanchital no guardan relación con la investigación por la privación de la libertad de la periodista Roxana Guzmán. De acuerdo con información obtenida de fuentes cercanas al proceso, las capturas derivaron de trabajos de inteligencia e investigaciones enfocadas en presuntos delitos contra la salud en su modalidad de narcomenudeo, así como hechos de violencia registrados en la región sur de Veracruz. Ante el aviso especial por lluvias en la entidad veracruzana, la secretaria de Protección Civil del Estado, Guadalupe Osorno, informó que se prevén lluvias y tormentas puntuales durante el resto de la semana.
2: Y así esperamos lluvias el resto de la semana, así como ha pasado, o sea, tormentas muy puntuales que podrían pasar en cualquier lugar de Veracruz. Y bueno, pues tenemos los sistemas municipales de protección civil alertas.
1: Autoridades locales de Atlahuilco informaron a la población sobre la presencia de un deslave registrado a la altura de la Casa V en la comunidad de Cuautlamanca, situación que mantiene en alerta a habitantes y automovilistas que circulan por la zona. De acuerdo con el reporte emitido, el derrumbe se localiza sobre la vía alterna que conecta desde la desviación de Casa V hacia el centro de Cuautlamanca, por lo que se pidió a la ciudadanía mantenerse atenta y evitar riesgos innecesarios. Soy Edgar Salomón y te recuerdo, ya estás informado.
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3: Mensaje del arzobispo Jorge Carlos Patrón Wong.
4: El encuentro con Cristo Eucaristía nos impulsa a ser testigos de su amor en el mundo, sabiendo que la Eucaristía no es premio para los que se creen perfectos, sino alimento para quienes necesitamos la fuerza de Dios, la gracia de Dios para sanar heridas, vivir el Evangelio y poder ser transmisores del amor de Dios, buenos discípulos, misioneros de Jesús. Todo a Jesús por María, todo a María para Jesús. Dios te bendice.
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2: Un día como hoy, un 9 de junio, pero de 2006, se celebró la inauguración oficial del Mundial de Alemania. El partido inaugural terminó con empate 1-1 entre Alemania y Costa Rica en Múnich, con goles de Philipp Lahm y Paulo Wanschop. La marca alemana Adidas es patrocinadora oficial de la Copa del Mundo de la FIFA desde 1970. Año en el que suministró el primer balón oficial para el torneo llamado Telstar. A lo largo de más de 5 décadas, la alianza se ha mantenido vigente y el vínculo comercial está asegurado hasta el año 2030. El único partido sin goles en una final de Copa del Mundo lo protagonizaron Brasil e Italia en Estados Unidos 1994. Luego de los 90 minutos reglamentarios y los 30 de tiempos extras, el marcador se mantuvo sin goles, por lo que se tuvo que recurrir a la tanda de penaltis para definir al campeón. El título fue para la verde amarela. El Estadio Banorte, que durante el Mundial de 2026 se llamará Estadio Ciudad de México, será escenario de 5 encuentros, 3 de fase de grupos. México versus Sudáfrica para el 11 de junio, Uzbekistán versus Colombia del 17 de junio y República Checa versus México para el 24 de junio. Un partido de 16avos de final para el 30 de junio y un juego de 8avos de final para el 5 de julio.
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0: Las 8 de la noche con 11 minutos. Familia, sean bienvenidos y bienvenidas a las 2 horas de Me las pides, te las pongo. ¿Qué le gustaría que le pusiéramos y hasta dónde se lo vamos a andar mandando? Cuestión de que se comunique, ¿vale? 228-815-1049, línea telefónica directa. Para que se vaya comunicando con la Barbie y me cuente qué le gustaría que le pusiéramos, ¿vale? A toda la bandita que hace rato se quedó con las ganas, con el antojo de su rola. Es el momento adecuado para que se vayan comunicando,
1: buenas noches,
0: ¿vale?
1: Barbie, buenas noches.
0: Hola, buenas canción, noches.
1: Por favor.
0: Claro que
1: Rosa
0: sí.
1: Costas, como una novela, por favor.
0: Ya estás.
1: Aquí en las torres te escuchamos fuerte, 104.9 FM.
0: Claro que sí. Me encanta que sigan mandando sus audios. ¿Qué se les antoja para esta nochecita?
2: Hola, muy buenas noches.
0: Buenas.
2: Una canción de Banda del Recodo, por favor.
0: Sería claro.
2: Que solo estoy sin ti, con Julio Preciado.
0: Ok.
2: Muchas gracias.
0: Ok.
2: Aquí trabajando, escuchando tan hermosa.
0: Claro que sí, con cariñito se manda la rola, ¿vale? Vamos a ver quién anda por acá. Buenas noches.
3: Buenas noches, Barbie.
0: ¿Qué onda? ¿Cómo andas, Santos?
3: Muy bien, gracias a Dios, llegando de Alto Lucero.
0: Bendito Dios, qué bueno que ya llegaste. Cuéntame, sí, con qué te complacemos.
3: Si me puedes regalar el lípico clásico, por favor.
0: Claro que sí, algún saludito.
3: Para todos los que están escuchando esta noche, especial para ti, mi Barbie.
0: Ya está, Santito. Se va tu rolita, nada más dime por favor quién es el que manda.
3: Mi patrón 104.9 FM con mi Barbie. Adiós, Barbie bonita, adiós.
0: Igualmente, Santos, que tengas muy bonita noche.
3: Gracias, igualmente.
0: Familia, la Barbie continúa contigo hasta las 10 de la noche con complacencias, con audios al aire. ¿Qué le vas a andar solicitando? Tenemos por ahí un cumpleañero, veo una foto ahí de un cumpleañero, dice, me pueden mandar canciones norteñas y rancheras, andan festejando, les mando un abrazo enorme, mándenme ahí el nombre del cumpleañero para que se lo mandemos al aire, ¿vale? ¿Qué esperas para comunicarte con Lidia Báez? Lo que sea que solicites ya se va al aire.

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0: Hola Barbie hermosa, buenas noches. ¿Me podrías poner la canción de Eden Muñoz con Ricardo Montaner, porfa? Hasta acá, hasta el puerto Jarocho. Te mando un beso, Barbie.
1: Claro que sí, corazoncito, tus deseos son órdenes. Y a toda la bandita que no ha enviado sus audios, es el momento indicado para que se comuniquen con la Barbie. 228-815-1049, línea telefónica directa para que le cuentes a la Barbie qué se te va a antojar escuchar en esta hermosa noche de martes.

Buenas noches, Barbie. ¿Me podrías poner una canción para escuchar? Cantan Andrés Tlaneguayocan para el señor Juan Carlos Solano y para su esposa. La canción es de la Sonora Santanera. Pero Dios sí perdona, el tiempo no. Acá en Tlaneguayocan, el patrón 104.9 FM con la Barbie. Ay, ñe, gracias.

0: 8:33.
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5: Hola Barbie, buenas noches. Oye, ¿se me puede poner una canción de la original? El primer lugar, porfa.
0: Claro que sí, corazoncito.
5: Aquí te estoy escuchando en Veracruz. Gracias.
0: Saluditos hasta el Puerto Jarocho, mi buen Julio. Qué bueno que te animaste a grabarme tu nota de voz. Ya viste que de a volada salió tu rola. Ahí para los de Effingham, Illinois, la tengo con la arrolladora, bandita. Ahí chéquenme los mensajitos. Saluditos también con mucho cariño para Juan Carlos y para Graciela que nos andan escuchando. De parte de su hija Carla, que los quiere muchísimo. Continuamos, familia. ¿Qué les gustaría que les pusiéramos y hasta dónde se los vamos a andar mandando? Comuníquense con Lidia Báez.

salga al revés. Un saludote para toda la banda de taxistas aquí en Cardel, en especial para los del sitio IMSS. Saludos, mi Lidia Vice, aquí en Cardel, la 104.9, el patrón.

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10: ¿Listos todos para marcar y votar por su favorita? Tenemos en este momento, ya usted sabe, que el duelacho, donde solamente usted decide cuál se va.

0: número 2.
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0: agarrón! ¡Ahí está, público hermoso! ¿Cuál es la que se le antoja? ¿Por cuál es la que votas?
2: Por la 2.
0: Ahí está el voto para Grupo Firme. Tenemos audio por acá que dice...
3: Por la 1 y por la 2, Barbie, por favor.
0: No, ¿cómo que ese voto anulado?
4: Hola, Barbie, buenas noches. Oye, ¿me puedes poner la canción de...
0: ¡No, hombre!
5: ¡La 2, la 2, la 2!
0: Ahí está, ahí está, ahí está. Vamos, 2-1. ¿Tú por quién votas?
2: Por la 2.
0: Ahí vamos, 3-1. ¿Por tú por quién votas?
6: Por Firme.
0: Grupo Firme está a punto de irse como la ganadora. Solamente el público lo puede decidir.
3: La 1, Barbie, la 1.
0: Ya salvaron a Alfredito Olivas. Un voto más para...
7: Por la 1, Barbie, por la 1.
0: Alfredito Olivas sigue agarrando un poquito de ventaja. ¿Tú qué dices? Buenas.
2: Por Grupo Firme.
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2: El brasileño Edson Arantes do Nascimento, Pelé, marcó un total de 12 goles en las Copas del Mundo. Los anotó a lo largo de 14 partidos disputados en 4 torneos diferentes. En Suecia 1958 hizo 6 goles. En Chile 1962 marcó 1. En Inglaterra 1966 1 y en México 1970 hizo 4 más. Para el Mundial 2026, la FIFA y el IFAF han modificado algunas reglas de juego enfocadas en erradicar la pérdida de tiempo. Si a criterio del árbitro, el portero está tardando más de lo debido en hacer un saque de meta, sonará su silbato e iniciará un conteo visual de 5 segundos. Si el tiempo se agota y no realiza el despeje, se sancionará con un tiro de esquina en contra. Finalmente, el árbitro expulsará a jugadores que se tapen la boca al discutir, ya sea con el brazo, la mano o la camiseta. La llamada Ley Vinicius fue impulsada a raíz del incidente en el que el brasileño Vinicius Jr. denunció insultos racistas por parte del argentino Gianluca Prestiani. La selección de Cabo Verde es una de las 4 debutantes en Copa del Mundo, aunque lamentablemente para su país, sus posibilidades de hacer un papel relevante lucen mínimas. Sus rivales en el grupo H son las poderosas España y Uruguay, además de Arabia Saudita.
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0: Ya le mandaste tu audio a la Barbie y continuamos con complacencias de Me las pides, te las pongo.
1: ¿Qué tal, Barbie? Buenas noches, saludos desde Guadalajara. ¿Crees que me puedes complacer con la canción de Eso y Más de Joan Sebastián, por favor? Y acá en Guadalajara manda el patrón 104.9, añiñe.
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0: noches. ¿Me podrías poner la canción de Playas Marinas de Manzanita Show? Saluditos.
1: Sígueme mandando sus audios, chiquillos, ya los escucho.
2: Buenas noches, Barbie. Quiero mandar un saludo para mi esposa Florencia Sánchez Perián y mi suegra Goyita y su nieta Dulce y su nieta Daniela, que estamos aquí escuchando el Patrón 104.9 FM en el campo de Nexpan, municipio de Coatepec. Muchas gracias.
1: Saluditos con muchísimo cariño y a todas las reinas que nos andan escuchando desde Coatepec, Veracruz, México.
3: Buenas noches, mi amiga Barbie. ¿Me puedes poner la canción de los Superlamas, Qué Tonto Fui Yo, para escucharla aquí en tu casa, La Reforma de Cuautlán de Carvajal?
4: Barbie, buenas noches. ¿Me podrías poner la Flor de Capomo? Aquí manda el Patrón 104.9 con la linda y hermosa Lidia Báez. Áñeñe, súbele.

0: Muy bonita noche. ¿Me podrías complacer con una canción de El Super Show de los Vázquez? Eres mi ángel, especialmente para mi esposa. Te escuchamos acá en la bella capital del frío, Perote, donde el patrón manda 104.9 con la bella y hermosa Barbie. Saluditos, hermosa noche.
1: Gracias, claro que
2: vamos,
1: sí.
2: Vamos. Soy de aquí de Chocamán. ¿Me puedes poner una rolita de los Tigres del Norte? Ayúdame a creer. Por favor, me las pides, te las pongo.

0: 2020.
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9: Hola, hola, muy buenas noches, estimada y bella Lidia Báez. ¿Cómo estás, chaparrita? Corazón, ¿será posible que me puedas poner una canción de Los Socios del Ritmo, la de Llorar? Aquí, escuchándote saliendo de la chamba. Y saludo para la banda de la Este 128. Como todas las noches, aquí manda el patrón.

Hola Barbie, buenas noches. ¿Me podría poner la canción, por favor, la de Millonario de Amor, dedicada para mi esposa Stephanie Gabriela? Para aquí en Cuauhtlán, Cuabosto, municipio de Cuauhtlán. Aquí manda el patrón 104.9.

0: la Barbies. Oye, ¿sí me puedes programar por ahí una rolita, un tema de los Acosta? De ahí de los Acosta. Siempre te recordaré.
1: En el

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5: Familia, vino uno de ráfagas, postula tu gallo para el duelacho. De una vez, mándame tu notita de voz. Vamos a ver a quién le gusta.

0: yo no tomo de gorra.
1: Tenemos la Mazatlán Sinaloa.
2: Pídeme perdón, aunque no te garantice.
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2: Me gustas, te gusto, pa' que nos hacemos, te llevo.
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2: Pídeme perdón. Ofrece disculpas.
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0: que pegaron con una Moby Dicky.
1: 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El
0: agarrón. Vamos a ver de qué cuero salen más correas. ¿Cómo es que va a ser el asunto? Solamente el público decide. Vámonos. Ahí están los que pegaron con una. ¿Tú qué dices? Ahí está la opción número dos. Los que pegaron con una. ¿Tú qué dices?
2: Por la uno.
0: Ya tenemos por acá la MS saqueando un poquito el desquite que dice por acá el siguiente audio.
3: MS,
0: ¿tú qué dices? Buenas noches. ¿Cuál?
4: Acción número 2.
0: Indiscutiblemente.
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0: ahora sí, público hermoso, ni modo que hacerle momento que esa muñeca se despida de ustedes. No sin antes haberles agradecido a todos y todas las que estuvieron en sintonía conmigo en esta hermosa noche de martes. Si Dios así lo permite, el día de mañana, ombliguito de semana, estaré con ustedes por acá a partir de las 6 de la tarde y hasta las 10 de la noche. Con me las pide, se las pongo.
1: Rápidamente.
0: Recuérdelo, público hermoso, como siempre se lo digo. Tenemos la responsabilidad de hacer lo mejor que podamos con este, que será nuestro eterno presente, con la misma responsabilidad de crear y maquilar un mejor mañana. Tenga el mejor de los descansos, como siempre, familia. Ya sabe que donde no perdemos el contacto es a través de redes sociales: Facebook, TikTok, Instagram, YouTube. En todas partes me buscas, me encuentras como arroba Lidia Baez G, Lidia Baez Barbie, El Patrón 104.9. Y familia, si Diosito nos lo permite, mañana por acá estaremos recordándole, como siempre, que nada es tan suyo como el resultado de sus acciones diarias, encaminadas a sus metas, a sus sueños, a sus prospectos de vida. Que así sea y así será. Ya me voy, ya me fui. Que tengan bonita noche de martes. Buen descanso. Bye, bye.

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2: El uniforme de visitante empleado por Nigeria en la Copa del Mundo de 1994, fabricado por Adidas, es considerado el más feo en las listas de los peores diseños en la historia de los mundiales, debido a los inusuales patrones geométricos que lo formaban. Fue tan estruendoso que muchos críticos señalan que podía causar dolores de cabeza a los espectadores. Se tiene previsto que el Mundial 2026, que está por comenzar, servirá como despedida para varios futbolistas debido a su avanzada edad para jugar el fútbol. En la lista de los 8 jugadores más longevos se encuentran 4 arqueros: Craig Gordon de Escocia con 43 años, el mexicano Guillermo Ochoa, el alemán Manuel Neuer, así como el caboverdiano Boschina, todos con 40 años. La selección de Holanda de 1974 fue conocida como la naranja mecánica debido al color anaranjado de su uniforme y al modo mecánico tan impecable con el que atacaban y defendían sin perder el control. Liderados en la cancha por Johan Cruyff y Rinus Michels en la banca, pasó a la historia a pesar de perder ante Alemania Federal la final de aquella Copa del Mundo.
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0: Porque trabajo, chiquillo. Muy buenos días, señoras y señores. ¿Cómo están, chamacones?
1: Por aquí pasó volando.
0: Por aquí llegó tu compa flaco. Ya andamos al aire. En el show de la mañana, bienvenidos. Buenos días. El locutor que despierta al gallo, Milton Ramírez, el flaco. Se presenta contigo ya miércoles, ¿cuál jueves? Jueves mañana, mañana empieza la fiesta futbolera. Hoy es miércoles 10. Por supuesto, de junio del 2026. Para todos y cada uno de ustedes, deseándoles que sea un miércoles lleno de muchísima bendición, bien fructífero. Ya no te acuerdes de lo que pasó ayer, ni pienses en lo que va a pasar mañana. Vive el presente, vive el miércoles, es la mitad de la semana. La oportunidad de reivindicar todo. Buenos días, señoras y señores. Agradecidos con el de arriba, con el de más arriba, con el Papi Chuy, el creador, y con su hijo Jesús nuestro Señor, por supuesto, dándole gracias porque nos permitieron estar una vez más despiertos, vivitos, tener la oportunidad de salir airosos de cualquier situación. Oye, saludos a mi flaca chula que ya me está escuchando. ¡Mua! Su besote a la vera trompa, mi fan número one. Ahí está escuchándome. Antes dice al jale. Mi vida, que tengas un excelente bendecido día. ¡Ánimo, flaca! Sí, se puede. Sí, se puede. Y en la línea telefónica, ¿quién tenemos? A nadie, porque se arrepintieron. Bueno, téngame paciencia, no se arrepientan. Bueno, nada. Bueno, ahí está. Costen, para que vean que sí contesté. Dijeran, costen, costen. Dijera el chavo del 8, costen, costen. Oye, pues sean bienvenidos, ¿eh? Así estamos arrancando ya el show de la mañana. Buenos días.

0: ¡Chiquillo! ¡Chiquillo! Oye, córrele, córrele que se te va a hacer tarde. Ya son 5:29. Casi un minuto para las 5:30. Y a veces dices, oye, ¿qué estoy haciendo? ¿Qué estoy haciendo? Bueno, lo que estás haciendo es que estás pidiendo 5 minutos que están de más. Porque luego nos agarra el corre-corre. Flaco, saludos a la familia Castillo Martínez de Actopan, de parte de Ota. Saludos y bendiciones, Ota, ¿eh? Gracias por estar con nosotros en la sintonía perfecta, hermano. Te mando un abrazo enorme. Qué bueno que ya te encuentras con nosotros. Que Dios te bendiga, mi Ota. Bueno, mira, es que no me tienen paciencia, me cuelgan. ¡Hola!
1: ¿Qué pasó? Buenos días.
0: ¿Por qué me andas colgando? ¡No me cuelgues!
1: No, padrinito, es la primera llamada que te hago.
0: Oye, si hace rato también me colgaste.
1: Sí, es
0: la primera. Entonces es la segunda.
1: Que te colgaron.
0: Ay,
1: padrinito. Yo no soy así,
0: padrinito. ¿Tu teléfono no termina con 59?
1: No.
0: ¿No termina con 59?
1: Ah, sí.
0: Ah, sí, pues sí me colgaste hace rato, ¿ya viste? Papi.
1: Sí,
0: ah, bueno.
1: Sí.

0: por allá, padrino, no, hombre. No hay como aquí, Jalapa.
1: Te vas a quedar a vivir con la Guelaguetza. Oye, cuéntame, por favor, ¿quién es el que manda, mi querido Santos?
0: Mi patrón, 104.9 FM. Con muchos huevos, se echó de la mañana, jaja, y he renunciado a ti, de José José.
1: Órale, si me da tiempo, ya sabes. Ya, ya no me quiere, ya renunció, ya, ahí nos vemos, dice. ¡Bueno!
2: ¡Bueno!
1: ¡Bueno, bueno! ¿Con quién tengo el gusto? Buenos días, qué gusto saludarte, mi querida Luz, Luz, Luz. Hasta Pensilvania, donde manda el patrón. ¿Para qué más los saludos, mi Luz?
2: Pa' Lucecita, pa' el Toby, pa' Quetzali, y pa' Luis, y para mi esposo José Luis.
1: Hasta le piensas. Bueno, pues ahí mandamos saludos con mucho gusto para toda la familia. La familia patronera de Pensilvania, que no se pierde ni uno de nuestros programas. Muchísimas gracias,
2: No, Blaquito, ¿cómo crees que me había perdido? Ahorita te estoy escuchando aquí en mi casa y ahorita voy y te pongo en el coche y me bajo y te escucho en el hotel.
1: Órale, nada más enséñales a los gringos español, porque es muy difícil estar hablando inglés, muy cansado, por favor. Dime, por favor, no, ¿quién?
2: Ya saben, cuando no voy me dicen que por qué no les dejo la bocina con el patrón.
1: Chulada, me da mucho gusto. Para otro me das un nombre para que lo salude a todos. Dime, por favor, ¿quién es el que manda?
2: El patrón 104.9 FM con el Flaquito.
1: École, cuachi, cuídense mucho. Oye, si me da tiempo, ¿quieres algo?
2: Sí, ponme una canción que te guste.
1: Ah, bueno, órale, ahorita te pongo algo de Molotov. Bueno, pues ahí estamos, señoras y señores. A mí ni me gusta Molotov. Acá, ¿quién tenemos? Hola, buenas. Dígamelo.
3: Hola, buenos días, mi Flaquito.
1: Uy,
3: chulo,
1: ¿qué
3: precioso,
1: nos pasó?
3: Hermoso, bello, carismático y encantador.
1: Buenos días, Jenetita.
3: Que tengas un hermoso día, así como tú. Colmado de bendiciones, Flaquito. Dios contigo.
4: Breakaway One, New Hopeful Piraten.
3: Para Pingüino de Carolina del Sur, sí, señor. Le quitó lluvia de bendiciones.
1: Vete al doctor, mi hija, por favor, cuídate mucho. Los cambios de temperatura nos pegan una madrina. Gracias a Dios, fíjate que ya no me he enfermado. Digo, no es como que todos los organismos sean iguales, ¿no? Pero a mí, mi suegro me recetó un té de orégano. Orégano, ajá, con mucha vitamina C. La gente me lo hace la flaca, yo no sé ni cómo lo hace, pero ¿sabes qué? Me lo tomé durante unas 2 semanas cuando andaba yo ahí agripadón y con la garganta y demás. Y pues, la gripa y la tos que no se me quitaba. Y ya después de esa ocasión no me he enfermado. Yo creo que reforzó mi sistema, porque ando chido, papi. Así que ánimo, cuídense, tápense bien, cómprense un jarabe o algo, pero vayan al doctor mejor. No se automediquen para que anden al 100, al 1000, al millón. ¡Hola!
5: Buenos días, jefe y Flaco.
1: Buenos días.
5: Soy Diana. ¿Y me podrían complacer con la canción de Flores Amarillas? Saludos a mi mamá porque le gusta esa canción y la quiero mucho y es la mejor del mundo. Gracias. Aquí manda el patrón. 104.9 FM. Ajá, hija. Los quiero mucho y soy su fan número uno y les mando muchos saludos y abrazos y besos. ¡Mua!
1: ¡Mua! Mi queridísima Kiana Conca, que tengas un excelente y bendecido día, mi niña preciosa. Qué bueno que ya estás en la sintonía perfecta del Patrón FM. Te mando un abrazo, que te vaya muy bien en la escuela. Oye, porque mañana nadie asiste a la escuela. Ándale. Dicen que también los trabajadores. No, ya mero, mañana sí me escuchan. Oye, vámonos entonces con esto, porque aquí llega nada más y nada menos que Edwin Luna, el de Tracalosa, ganar, ganar, a ver qué te parece.

0: Y a las 5 de la mañana con 47 minutos, chiquillos. Ya levántese, no le juegue al que no se me va a hacer tarde, Por favor, porque mira que ya he entrado a las 6 y he entrado un poco más tarde y el tráfico sí está canijo por la mañana, Así que usted sabe. Para el señor Rogelio de Jesús, allá en Mahuixtlán, Veracruz, le mandamos un saludo bien grande, que Dios lo bendiga. Gracias por comunicarse con nosotros aquí al patrón y por ya reportarse que ya está escuchándonos. ¡Hola!
1: Buenos días, compadre Flaco.
0: ¿Qué hago, chiquillo? Buenos días.
1: Escuchando al mejor locutor de todo el mundo mundial.
0: Ay, ay, barbero, barbero.
1: Oye, compadrito, saludos.
0: Gracias,
1: para
0: papi.
1: Todos. El Chapo, el Yaco, mi padrino, la voz pachorra, Yanetita, a los chicos del Tigre Toño, doña Reinita. Y dile a Yanetita que se cuide mucho, compadre. Y que espero que se mejore. Ya te la sabes que acá en Sur Carolina el que manda es el patrón 104.9.
0: Sí, señor. Pingüino, un placer, como siempre, compadre. Gracias por escucharnos, porque otro fiel radioescucha allá en la Unión Americana está con nosotros echándole galletas como debe de ser. Y bueno, pues yo te aconsejo que para esas galletas te pongas un café, papi. Buenos días, que tengas un miércoles bien fructífero, lleno de muchas bendiciones. Oigan, ¿qué les cuento? Pues ya empieza la fiesta mundialista el día de mañana. Mañana ya. Y pues las cosas... Dijera Espinoza Paz, las cosas no van bien. Marchas, cierres, tráfico, es todo lo que debilita la fiebre mundialista en Ciudad de México, tan solo en Ciudad de México, que es donde, bueno, pues se va a llevar a cabo la inauguración de tal dicha fiesta. Bueno, pues los cierres fueron en reacción a protestas de maestros de la Coordinadora Nacional y Trabajadores de Educación, el CENTE, En la última semana, bueno, pues han escalado sus manifestaciones pidiendo eliminar una reforma que cortó sus jubilaciones, tal que ahora, bueno, pues cruza con esta fiesta futbolera y pues no han recibido pagos mensuales que sean equivalentes a su sueldo cuando, bueno, pues estaban empleados. Así como lo oyen, y pues, ¿qué hizo la Ciudad de México? Bueno, ¿qué hizo el gobierno? Pues cerrar. Cerrar y poner una muralla como la de Berlín. Imagínate. O sea, cerrar todo el cuadro histórico para que no haya desperfectos. En lugar de entrar al diálogo, bueno, pues es mejor agarrar y decir, órale, ahí muere, pásenle con su credencial. Si les mándalo, te vas, porque hasta eso te tratan como mándalo. Prefieren mejor hacer una ley, una reforma, ¿verdad? O más bien, proponer, en donde te meten al bote si te manifiestas. Porque, pues, la libertad de expresión sí, sí es válida, sí es tu derecho. Pero a modo, no a como tú gustes y mandes, ¿verdad? ¡Ay, nanita los apaches! Pues así se vive la intensidad del fútbol, digo, desde la canción de la niña mundialista hasta los cierres y marchas que se han vivido. Bueno, pues vamos viendo cómo va a ir marchando la inauguración. Ya nada más esperamos que todo vaya y marche bien, digo. Yo digo por los que pagan sus boletos carísimos de París. Nosotros seguimos acá en el show de la mañana.

0: Bueno, pues aquí seguimos, señoras y señores, mandando los mensajes. Antes dinos en la frase perrona del día. Hola.
1: Buenos días, flaco. Buenos días, jefa. ¿Cómo estás? Soy María Paula y me pueden complacer con la canción del violín de las ardillitas.
0: Muy gracias.
1: Favor. Me encanta. Un saludo a mi padrino Alex, por favor. 104.9 FM. Aquí manda el patrón en el caminito de la escuela. Ajá, hija, y échale galletita y súbele.
0: Y súbele y échale galletita. Y que Dios te bendiga. Y gracias por estar con nosotros en la sintonía perfecta. Buenos días, flaco. Saludando desde Charlotte, Carolina del Norte. Estamos igual atorados aquí en el tráfico. Saludos y buenos días y bendiciones. Mira nomás, si es que ya es hora pico allá, ¿va? Son 2 horas más, ya van a dar las 8 allá. Ay, nanita, los zapallos. Pues que te vaya muy bien, que tengas un excelente y bendecido día. Hasta Charlotte, Carolina. Hola.
2: Ay, que se cuide mucho, mi Yanercita.
0: Qué bonito.
2: Cuídate mucho, Yanercita.
0: Me da gusto.
2: Porque nos haces falta mucho en el patrón. ¿Verdad, padrinito? Sí, ándale, padrinito, tengas un bonito día.
0: Igualmente.
2: Un abrazo, un bonito.
0: Me habló así, hasta me dieron ñañaras.
2: Un bonito miércoles. Adiós, adiós, padrinito, adiós, Yanecita. Adiós, padrinito, pingüinito, pingüino. Adiós a todos, bendiciones, que tengan un bonito día.
0: Bendiciones, mi queridísimo Santos. Oye, ya pasas de los 40, va. Ay, nanita. Sentí ñañaras atrás de la nuca. Saludos y bendiciones, mis Santos. Así como que me habló muy tierno, ¿no? Muy delicado, ¿no? Ay, de santo. Santo, estate, santo. Estábamos con los niños, santo. Hay horario infantil, santo. Los niños. Oye, pues mira que si hoy te está cargando la guayaba, no te preocupes. Que te cargue mejor un vasito de agua. Que te cargues mejor unos aceites esenciales, mira. Para que te mantengas tranquilo, pero sobre todo, acuérdate. Aprendí todo sobre la vida. Pero con muchos obstáculos en mis pies. Así es. Muchas veces dicen que lo que no aprendes en el hogar lo aprendes en la calle. Hay otra frase que dice que la mejor maestra para aprender es la vida, pero te cobra caro. No esperemos a que la vida nos cobre caro. Si estamos en el momento de hacer las cosas bien, de resolver bien y de empezar a hacer una nueva versión de nosotros mismos, ¿qué crees? Hazlo, no le pienses más. Si no le piensas para hacer un gasto impulsivo, si no le piensas para tomarte una caguama cuando te da calor, no le pienses para hacer un cambio en ti. Acuérdate, esa inversión es la más valiosa cuando inviertes en ti, para ti, de ti, sobre ti. ¡Ánimo! Seguimos aquí en el show de la mañana.

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5: Hola, hola, soy Claudia Mejía, estamos en un nuevo episodio de Ya Oíste. Hoy vamos a hablar sobre alimentación. Ya sé, a veces es como de la rutina, el trabajo, no podemos alimentarnos bien y que llega el fin de semana y nada más queremos estar en casa, no hacer nada, pero creo que es muy importante. Hoy está conmigo un nutriólogo, es Cristian Gómez Montoya. ¿Cómo estás?
6: ¿Qué tal? Mucho gusto. Pues estoy encantado de estar aquí acompañándolos.
5: La alimentación, cuando nos queremos enfocar justo en nuestra alimentación, es que quiero bajar de peso. Uh-huh. Creo que es más como esa parte. Quiero bajar de peso, no tanto por quiero estar saludable. Uh-huh. Entonces, ahí también hay un entorno de mitos muy grandísimos.
6: Claro, hay que empezar nuevamente con esta idea de disfrutar estos alimentos, de incluir pues una gran variedad, de empezar a otra vez disfrutar estos alimentos, de ya empezar a entender lo más valioso que es justo esta experiencia, en dónde podemos encontrar nutrición, pues realmente en todos lados, en lo que, por ejemplo, Navidad, Año Nuevo, que el Día de la Candelaria, realmente muchas veces nos juntamos para comer, para consumir alimentos, que si quiero regalar un detalle, doy chocolates, también aquí podemos encontrar nutrición justamente porque entra esta ingesta de alimento, y ahí también, esto también es dieta, no nada más es, ay, la dieta milagro, ay, esta dieta que me va a ayudar a bajar de peso, porque como tú bien lo dijiste, muchas veces nos enfocamos en el peso solamente, sin enfocarnos en lo que realmente vale la pena, que es la composición corporal, nuestra salud, y el porqué de ese alimento que estamos consumiendo.
5: Dijiste dieta, dieta es comerte un chocolate. Dieta, o sea, abarca toda tu alimentación.
6: Sí, dieta va muchísimo más allá. Es lo que consumes, sea lo que consumas día con día, eso es dieta. Okay. Así sea, comas nada más una manzana, eso ya entraría dentro de una dieta diaria.
5: Ok, y entonces, ¿cuál es la diferencia en llevar justo un plan alimenticio acorde a tus necesidades?
6: Ok, pues mira, llevar un plan alimenticio acorde a tus necesidades es justo eso, ir controlado. Dependiendo si tienes alguna patología, dependiendo si tienes alguna necesidad, algún objetivo, si quieres también dirigirlo hacia algo más sencillo, hacia algo más, no sé, no a todos nos gusta lo mismo. Entonces aquí también entra esta parte de nosotros como profesionales de salud, irnos dirigiendo y acomodando, adecuando estos planes de alimentación organizados a cada persona, no tanto que las personas hagan lo que yo digo, si no les gusta, porque realmente no lo van a seguir. Van a decir, ah, pues, si este producto milagro o así, por más que funcione, no lo voy a consumir. Pero, creo que aquí es importante esta parte de aterrizar hacia dónde quieres ir y qué necesitas con tu alimentación.
5: O sea, sí o sí, todos, todas, debemos de acudir con un nutriólogo, con un profesional, para saber qué comer y saber qué comer bien, si se puede.
6: Claro, y se puede comer rico, se puede comer saludable, se puede comer bastante variado dentro de lo que tú necesitas en tu ingesta diaria recomendada, porque muchas veces pensamos que no, que debemos de comer pura lechuga, que debemos de comer puros licuados, puros jugos inclusive, ¿no? Que se tiene esta creencia, pero la realidad es que no va por ahí. Debe de ser como las características de la dieta correcta. Debe ser variado, debe ser suficiente, debe ser adecuado para cada persona, inocuo, que esto quiere decir que sea saludable, limpio para las personas, que no nos haga daño, que cumpla con las características de higiene adecuadas también en el manejo de alimentos, y creo que eso también es muy importante de revisar.
5: Y si una persona que es vegana o vegetariana, vegetariana es diferente, ¿no?
6: Ahorita sí, vamos a hablar
5: sobre eso. Pero una persona que es vegana y no tiene un seguimiento constante o adecuado de un profesional como lo es un nutriólogo, ¿qué impacto tiene en su salud?
6: Bueno, es importante mencionar aquí ya un poquito más específico, por ejemplo, nutrimentos como la vitamina B12, la vitamina D, el omega 3, y estos muchas veces no se pueden cubrir con una dieta 100% vegana, debido a que estos se encuentran mayormente en alimentos de origen animal. Sí se puede ya incluirlo en suplementación, pero hay veces que los mismos veganos dicen, no, yo de plano ni suplementación. Ahí hay que encontrar la manera, es todo un reto, la verdad, también encontrar como la manera de decir, a ver, estos alimentos pueden cumplir un poquito más con lo que necesitas. Se puede tener también un tipo de vida saludable diaria siendo vegano, pero sí tomando en cuenta que es importante cuidar esta parte de la vitamina B12, el calcio, el hierro, la vitamina D, como te decía, el omega 3, porque es esta parte donde ya entran como estos mitos de que no, si haces veganismo, ya vas a bajar de peso, vas a verte bien o vas a ser débil, siempre te van a contar puntos buenos o puntos malos, ¿no? Por eso es importante siempre acercarte con un profesional, porque en redes vas a encontrar opiniones a favor o en contra. En las noticias, ¿de qué tendencias? En todos lados siempre te van a decir mucha información. Y como me decías, hasta una amiga puede llegar y, oye, no, es que mira, fíjate que bajé 10, 15, 20, 30 kilos. Pero no es tanto enfocarnos en el peso, sino enfocarnos en nuestra composición corporal.
5: Pues sí, porque puedes pesar 90 kilos, pero tu masa corporal es menor que el músculo. Uh-huh. Entonces no es lo mismo.
6: Sí, un ejemplo que me gusta mucho darle a mis pacientes es esta idea de pesas, por decir también otro número, 70 kilogramos, pero bajas un kilogramo de grasa y luego subes un kilogramo de músculo, vas a seguir pesando los mismos 70 kilos, pero tu composición corporal va a ser muy diferente y tu salud también pues puede tener también cierto reflejo, ¿no? Y pues esta parte del veganismo muchas veces se cree erróneamente que es un tipo de dieta, pero no, como te decía, es un estilo de vida que justamente se deben de seguir. Las personas, cada persona sigue una idea diferente acorde a su contexto.
5: ¿Y qué pasa con el vegetariano?
6: Ok, bueno, la diferencia entre el vegano y el vegetariano es que el vegetariano a veces sí puede incluir alimentos de origen animal como el huevo o la leche, ya sean ovo-lacto-vegetarianos. Ovo-lacto-vegetarianos incluyen ambos. Lacto-vegetarianos incluyen solamente productos de leche o lácteos, y los ovo-vegetarianos solamente huevo, pero el vegano sí es un poquito más cerrado a querer consumir. Pero pues hay varios tipos de veganos, realmente hay inclusive un tipo de vegano que solamente consume frutas, semillas que han caído, ni siquiera dañan la naturaleza. O sea, también entra esta parte del medio ambiente y la parte ecológica, por lo que te decía también de no dañar la naturaleza, de la huella ambiental.
5: Yo creo que este episodio se tiene que llamar ¿por qué ir con tu nutriólogo? Con un nutriólogo. Porque sí, o sea, todo el mundo tenemos esta idea de que ir al nutriólogo es como de, va a tardar un buen en que yo llegue a mi meta, o ya que me dé lo que me tenga que dar. Pero en realidad no es así. Uh-huh. Y ahorita tú no lo estás diciendo. Entonces, cambiar ese chip no es tan fácil, pero como tú decías, empezar por algo ya es una ganancia, ¿no?
6: Sí, y es importante para nosotros nutriólogos empezar a ver esta cuestión de si mi paciente tiene tal característica, se le complica tal cosa, esto no le gusta, por ejemplo el aguacate, ¿no? Que claro que es un alimento con gran cantidad de nutrimentos, si no le gusta, no es como que ya te lo tienes que comer, porque va al contrario, nunca va a volver a regresar a la consulta. Y también entra esta parte, ¿no? De respetarlo, de decir, bueno, si no le gusta el aguacate, ¿qué otro alimento le puedo ofrecer a mi paciente para que él diga, me gusta y estoy cumpliendo, ¿no? Siempre es dar estas opciones, porque realmente opciones hay muchas.
5: Cristian, muchísimas gracias por acompañarme aquí a este episodio.
6: No, muchísimas gracias a ti por invitarme, por también escucharme, por apoyar también a las personas en esta cuestión de la información, que empiecen a escuchar también todos estos temas que son bastante importantes.
5: Él fue Cristian Gómez Montoya, yo soy Claudia Mejía, nos vemos en un próximo episodio. Adiós. We'll be right back.

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9: Un día como hoy, 9 de junio, pero de 2006, se realizó la inauguración de la 18ª edición de la Copa Mundial de la FIFA, Alemania 2006. El partido inaugural se celebró en el Allianz Arena de Múnich, donde la selección anfitriona derrotó 4-2 a Costa Rica. El capitán de la selección mexicana en el Mundial de México 1970 fue el defensa Gustavo "El Halcón" Peña. El defensor fungió como el líder del combinado azteca desde 1966 hasta 1971 e incluso marcó un gol de penalti en el triunfo por 1-0 sobre Bélgica durante la fase de grupos de aquel torneo. ¿Te imaginas marcar 4 goles en un juego del Mundial y aún así tu selección termina perdiendo? Le ocurrió al polaco Ernest Wilimowski durante el Mundial de Francia 1938. Anotó 4 goles en el partido contra Brasil, pero su selección terminó perdiendo el encuentro 6-5 tras un tiempo extra. Durante el Mundial de Italia 1934, Egipto se convirtió en la primera selección africana en participar en una Copa del Mundo. El formato del torneo en aquel año era de eliminación directa desde la primera ronda, de tal modo que la derrota de los faraones por 4-2 ante Hungría le significó su debut y despedida.
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0: ¡Ya es miércoles!
1: ¡Bendito mi Dios!
0: Amén, oye, qué chido, ¿eh? Otro día más que Dios nos regala, mi querida jefa.
1: Mi querido Flaco, ya tengo publicación. Uy. Y saludo del Porter Telles. Jefa y eso. Flaco, maravilloso día para todos, bendiciones. Pásele para que comente y que vea mi pelu en el Patrón 104.9 FM en el Face.
0: Ahí está, para que nos dé cariño, para que nos dé amor y pues bueno, también para que comente, por favorcito. Acá de este lado también tenemos ya harto mensaje, buenos días.
2: Flaquito, flaquito, muy buenos días, flaquito, jefecita, muy buenos días.
1: Buenos días.
0: Buenos días.
2: Saluditos para mi esposa Blanquita Rodríguez, mis hijos Eric, Pelita, Brandon. Aquí estamos escuchándonos en la colonia Lagunilla, en donde manda el patrón con huevos el show de la mañana de parte de Miguel. Y un saludo y un fuerte abrazo a todos los patroneros madrugadores. Bendiciones para todos.
0: Igualmente, bendiciones, bendiciones. Hola.
3: Buenos días, Flaco.
0: Buenos días.
3: ¿Puedes poner la canción de Vampirito Chimuelo? Saludos a
0: tantos maquinas
3: de luz
0: y aquí
3: manda el patrón.
0: Ajá, ajá. Ajá, por ahí. Ajá, sí. Más o menos entendí el vampiro Chimuelo.
1: Ajá,
0: hola.
1: Sí. Más o menos.
4: Buenos días, mi jefecita bonita. Buenos días, padrinito.
1: Buenos días.
4: Ay, mándale muchos saludos, muchas bendiciones a toda esa gente patronera.
0: Igualmente para ti, mi querido Santo, sé de tu parte. Por acá dice jefe Flaco. Soy Diana de Chavarrillo. Manden, por favor, saludos a la familia Rodríguez Munguía de Chavarrillo, a mi papá Juan, mi mamá Gloria y hermana Gloria. Muchas gracias, que tengan un excelente y bendecido día. Jefa, soy tu fan, somos tus fans.
1: ¡Ay, creo que
0: siempre los escuchamos!
1: ¡Qué linda! ¡Gracias! ¡Bendiciones!
0: Hola, ¿quién por acá?
5: Días, Flaco. Buenos días, jefa.
1: Buenos días.
5: Buenos días, Cecilia. ¿Me podía complacer con ocasión? ¿Y cuál de poco yo?
1: ¿Sí?
5: Por favor.
1: ¿Sí?
0: Claro.
5: 104.9 FM. Aquí manda el patrón.
1: Ok.
5: El caminito de la escuela.
0: Eso, que tengas un gran día.
1: Bendiciones.
0: Y vámonos ya entonces a la primera parte del horóscopo.
1: Querido Aries, y cerca del 13 de junio algo se movió en casa, familia, estabilidad. Hoy el tema puede regresar a la mesa. Deja de querer resolverlo todo. Date cuenta de que primero necesitas sentirte sostenido tú. Tal vez una conversación pendiente sobre convivencia, maternidad, dinero, incluso algo tan simple como sentirte agotado, vuelve a revisarse.
0: Mi querido Tauro, fíjate que la armonía y la paz mental que tanto habías deseado regresan a tu vida para darte la estabilidad necesaria para tomar decisiones importantes de inversión a largo plazo. En los negocios es un momento ideal para planificar estrategias nuevas con socios. Confía en tu intuición y no dejes que los comentarios negativos de afuera nublen tu hermosa visión.
1: Querido Cáncer, Mercurio en tu signo está moviéndolo todo. Tal vez alguien te confronte. Quizá tú mismo te sientas confundido, simplemente entiendas qué necesitas pedir. Si cerca del 13 de junio hubo dudas sobre tu imagen, tu rol dentro de una relación o tu forma de expresarte, hoy se retoma la conversación y todo esto te prepara para Mercurio retrógrado.
0: Mi querido Cáncer, fíjate que tus guías espirituales y tus ángeles te rodean con un manto de protección muy fuerte. Así que bueno, pues debes de caminar con total seguridad, sin miedo, por la vida, ya que todo te va a fluir como debe de ser y te encontrarás con personas y negocios que, bueno, pues te darán todo lo que necesitas.
1: Querido Leo, una situación que intentabas ignorar la semana pasada, hoy vuelve a tu mente gracias a una conversación, un pendiente que reaparece. El clima astrológico quiere ayudarte a escuchar algo que llevas días evadiendo. El insomnio, el sueño vivido que tuviste, la nostalgia que traes atorada en el corazón, te trae un mensaje muy importante para ti hoy.
0: Mi querido Virgo, fíjate que poner en orden tus asuntos económicos será clave para traer mayor estabilidad y crecimiento financiero. Organizar pagos pendientes y proyectos te permitirá sentirte más tranquilo y enfocado. Evita cargar con responsabilidades ajenas y concentra tus esfuerzos en aquello que realmente te corresponde. En el terreno sentimental, una sorpresa agradable podría iluminar tu día de manera inesperada.

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0: Me quedé así, ira.
1: Este también era majadero, pero no decía tantas cosas.
0: No, no, así.
1: Ay, nanita, los apaches. Okay. Bueno, venía así de fábrica, ¿eh? Gente chula, preciosa. Sí, no sí. Creo que nosotros fuimos.
0: No, no, no.
1: Venía de fábrica.
0: Hasta brinqué y le dije al flaquito. ¿Qué pasa ahí?
1: Oye, acá, ¿quién tenemos? Buenas.
2: Buen día, flaco.
1: Buenos días.
0: Buenos días, Naomi.
2: Con placer con la canción de Hakuna Matata. Te escuchamos claro. Aquí en Tlapac. Aquí manda el patrón. 104.9 FM en el caminito de la escuela. Ajaja, niñor.
1: Niñor.
0: Niñor.
3: Hola, jefa. Hola,
0: flaco. Hola, Arabid.
1: ¿Cómo estás, Arabid?
3: Espero que se encuentren bien. Soy Arabid y quiero que me complazcan, por favor, con la canción de Son Pololos. Y saludos a mi grupo del famoso Cuarto C. 104.9 FM. Aquí manda Trurdu, el patrón. Échele, guitita, y a jaija.
1: Y a jaija. Que tengas un gran día, Arabid. Hola.
4: Hola, flaco. Hola, jefa.
1: Buenos días.
0: Hola, buenos días.
4: Porque otra vez fuimos con las chicatanas con mis hijas.
1: Bueno, qué rico. Y ya, ya lo borró. Bueno.
0: Ah, caray.
1: Lo eliminó ahorita.
0: Justo ahorita. Se ve que están oyendo el programa.
1: Sí, se nota. Saludos a la familia Nadie Sortea, sobrinos y nietos que escuchan por Copex Fan y a todos los del Sux de parte del buen Ranger. Saludos y bendiciones. Hola.
5: Hola, buenos días. Soy Natalia.
0: Buenos días.
5: Hola. ¿Me pueden poner la canción de Pololos? Por favor, 104.9 FM, aquí manda el patrón, échale la galletita y ¡súbele!
1: ¡Y súbele! ¡Que tengas un gran día!
6: Hola, jefe flaco, soy Arturo.
0: ¡Hola, Arturo!
6: Ya voy a la escuela. ¿Me puedes poner la canción de Son Pololos, por favor?
1: ¡Wow!
6: 104.9 FM, aquí manda el

0: patrón, el caminito de la escuela. Ajá, hija, eche la galletita así, súbele.
1: ¡Y súbele! ¡Hola!
2: Buenos días, jefa.
1: Buenos días.
2: ¿Me podrían poner la canción de Liebre y la Tortuga de Sarita Bebé, por favor? Yo soy Inara, 104.9 FM. Aquí manda el patrón, el caminito de la escuela. Échale, galletita. Ajá, hija, bonito día.
1: Igualmente,
3: igual para ti, para tu hermanita.
1: Hola.
4: Patrón, muy buenos días.
3: Don Hilario.
4: Por favor, envíenle saludos a todos los radioescuchas. Que tengan un excelente día. Así se igual para ustedes. Muchísimas gracias y que Dios los bendiga.
1: Igualmente, don Hilario, un abrazo fuerte hasta el Puerto Jarocho. Vámonos ya entonces a la segunda parte del horóscopo.
3: Querido Libra, tu entorno laboral puede tomar un tinte emocional en este día y también podrían sentirse tensiones entre tu carrera profesional y relaciones personales. Reflexiona acerca de tus límites. Una conversación, un tema con clientes, jefes, metas importantes, se retoma, esperando saber si ya tomaste una decisión.
1: Para ti, mi querido Scorpio, fíjate que tu capacidad para enfrentar desafíos estará más fuerte que nunca. Cualquier obstáculo que aparezca podrá ser superado. Gracias a tu determinación y enfoque, los cambios que se presentan en tu entorno traerán beneficios importantes a largo plazo, especialmente en cuestiones económicas. También será un momento oportuno para cerrar ciclos emocionales y sanar experiencias que aún te están pesando.
3: Querido Sagitario, hoy pudiera reaparecer emociones intensas relacionadas con intimidad, dinero compartido, dependencia emocional, conversaciones hirientes que quedaron ahí abiertas. Esa conversación que parecía finalizada no lo estaba. Tal vez alguien dice algo que te toca más de lo esperado, o un tema financiero vuelve a generar ruido.
1: Mi querido Capricornio, fíjate que la constancia que has demostrado durante tiempo comienza a rendir frutos visibles. Una noticia positiva relacionada con dinero, pagos pendientes o asuntos laborales podría llegar cuando menos lo esperas. Sigue trabajando con la misma responsabilidad que te caracteriza, pero recuerda que también necesitas momentos de descanso para mantener tu equilibrio. La prosperidad se acerca cada vez más a tu vida.
3: Acuario, trabajo, bienestar, rutina diaria vuelven a pedir tu atención. Darte cuenta de que tu café ya no resuelve tu burnout puede llevarte a iniciar conversaciones laborales importantes, reorganizar prioridades, especialmente cerca del 13 de junio hubo cansancio, estrés, conversaciones sobre horarios y agotamiento. El universo te va a pedir estructura, a ver si no los quiero.
1: Mi querido Piscis, fíjate que la jornada llega cargada de energía positiva para fortalecer tu ánimo y tu confianza. Es momento de dejar atrás inseguridades y mostrar todo el talento y la experiencia que posees. Una conversación o llamada importante podría convertirse en la oportunidad perfecta para demostrar tus capacidades. Mantén la fe en tu camino porque cada acontecimiento que vives tiene un propósito que te acerca a tu bienestar y crecimiento.
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0: Para la mecha. Ay, ese debería decir pa la mecha en lugar de pa la paloma.
1: Pa la mecha.
0: Oye, por acá tenemos más saludos antes de irnos a la cumpleañera y a ver que nos dé tiempo. Hola, ¿quién por acá?
2: Buenos días, jefe Flaco.
1: Buenos días.
2: ¿Puedes ponerme la canción de la tetera del mar y puerto de cristal para toda mi familia? 104.9 FM. Aquí manda el patrón.
0: Que tengas un bonito día.
1: ¡Bonito día!
0: Gracias por escucharnos. Hola, aquí, ¿quién? Bueno.
3: Buenos días, jefecita Blaquito. Ya saben, reportándonos de vuelta otra vez.
1: ¡Buenos días!
3: Jefecita, el ahijado. Tu algo, tronado. Talibao dice que, porque la verdad, le hace falta para empezar el día bien. Hoy nos tocó chambear, gracias a Dios, otra vez.
0: Bendito Dios.
1: Bendito Dios.
3: Con el tema, sí, tenemos señal, jefecita, no reportamos, lo saben. Gracias, bonito y excelente día.
0: Igualmente. Buenos días, jefe Flaco, dice, póngame la canción de Conde de Vez en Cuando, o la de Eleno, no son solo palabritas, porfa, dedicada para el lobo. Bueno, saludos para el lobo. Aquí, ¿quién? Hola.
4: Buenos días, ¿me pueden poner la canción de Vampiros y Muelo, por favor?
0: Sí, ya la pidieron, qué bueno que la vas a poder
1: qué
0: escuchar.
1: Qué bueno, caray.
0: Hola.
5: Hola, jefecita. Hola, Flaquita.
1: Hola. Bueno,
5: miércoles, ombliguito de semana.
0: Igualmente.
5: Bonito día. Aquí la sirenita escuchándola en Los Pinos. 104.9 FM. Aquí manda el patrón. Échale galletita. Y a Jaija.
0: Y a Jaija. Jefa, ¿y quién cumpleaños?
1: Hoy es el cumpleaños de una de las actrices más carismáticas. También es cantante. Ha tenido colaboraciones con Margarita, la diosa de la cumbia, con Guadalupe Esparza, con Aarón y su grupo Ilusión, con Julio Camejo, con la Sonora Dinamita, con los Superlamas. Bueno, el nombre de esta mujer es Mariana Alejandra Seoane García. ¡Mariana Seoane! ¡Hey! Para ella, muchas felicidades.

0: La niña buena.
1: Ahí estuvo la niña buena, Mariana Seguane, con la que, bueno, pues sí, bien, de por sí yo, ay, Diosito, o sea, aunque no cantara. Oye, a ver, acá quién tenemos, hola.
2: La jefa, hola, Flaco.
0: Hola.
2: ¿Será que me puedan poner la canción de Corre Pocoyo, es una carrera, por favor? Aquí manda el patrón 104.9 FM. Aquí manda el patrón. Échale galletitas.
1: Échale galletitas.
0: Échale galletitas.
1: Hola, ¿quién por acá?
3: Buenos días, jefa. Buenos días, Flaco.
0: Buenos días.
3: Un saludo a Carlos Santiago Domínguez López de parte de su mamá, que ya lo está despertando para que se levante a la escuelita.
1: Bueno, pues que se despierte, que le vaya muy bien, mucho éxito, ¿eh? Aquí, ¿quién? Hola.
4: Hola.
1: Hola.
0: Hola.
4: Good morning por la mañana.
1: Good morning.
4: Mi nombre es Jesús, de acá de Soledad Doblado, Veracruz. Ah, te arrimó. Yo sé que es el horario de la escuelita, pero quería ver si me complacían con la canción. Está viejita como yo, ochentera. Una de Tizano Ferro. Tirano, Tizano Ferro, ¿qué es lo que me llama?
1: Y vale, que tengas un buen día.
0: Saludos.
1: Vámonos ya entonces al clima.
0: Con mucho gusto, Jalapa. Máxima 23, mínima 16. En el día de hoy tenemos lluvia a partir de las... de la 1 de la tarde, es una pasadita ligera. El resto de la mañana va a haber humedad, sí, pero como tal lluvia a partir de la 1 de la tarde y no deja de ser una llovizna prácticamente a la 1, a las 3 y luego a las 5 de la tarde. El día estará húmedo, realmente no hay aguacero, bendito Dios, pero no deje de tener precauciones, calzado y ropa. Jalapa, máxima 23, mínima 16.
1: Oye, para el Puerto Jarocho, vieja, fíjate que tenemos una máxima de 30, una mínima de 24. Va a haber pues hay probabilidad muy poquita de lluvia débil. Realmente vamos a estar entre nubes y claros, o van a estar ahí ustedes entre nubes y claros, pero ojo, porque a las 8 de la noche se avecina una tormenta, va a ser de 3.6 milímetros y es un porcentaje muy alto. Así que tome sus precauciones porque ya ven que allá es plano y entonces se convierte en alberca. Tenemos también ahí a las 11 de 3.4, pero ya es más probable la lluvia, ¿sale? Así que tomen ahí precauciones en la noche porque la tormenta para ustedes se avecina, pero por la noche. En el día van a estar entre nubes y claros, no va a llover, pero la noche sí. La máxima es de 30, la mínima de 24 para el Puerto Jarocho.
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3: Un día como hoy, un 9 de junio, pero de 2006, se celebró la inauguración oficial del Mundial de Alemania. El partido inaugural terminó con empate 1-1 entre Alemania y Costa Rica en Múnich, con goles de Philipp Lahm y Paulo Wanschop. La marca alemana Adidas es patrocinadora oficial de la Copa del Mundo de la FIFA desde 1970. Año en el que suministró el primer balón oficial para el torneo llamado Telstar. A lo largo de más de 5 décadas, la alianza se ha mantenido vigente y el vínculo comercial está asegurado hasta el año 2030. El único partido sin goles en una final de Copa del Mundo lo protagonizaron Brasil e Italia en Estados Unidos 1994. Luego de los 90 minutos reglamentarios y los 30 de tiempos extras, el marcador se mantuvo sin goles, por lo que se tuvo que recurrir a la tanda de penales para definir al campeón. El título fue para la verde amarela. El Estadio Banorte, que durante el Mundial de 2026 se llamará Estadio Ciudad de México, será escenario de 5 encuentros, 3 de fase de grupos. México versus Sudáfrica para el 11 de junio, Uzbekistán versus Colombia del 17 de junio y República Checa versus México para el 24 de junio. Un partido de 16avos de final para el 30 de junio y un juego de 8avos de final para el 5 de julio.
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0: Bueno, bueno, vamos a ver, muchachos. Cojan sus violines. Yo ya tengo aquí el mío. Vamos a tocar un vals. Pánfilo, fíjate bien. Tú serás el solista.
1: ¡Sale, profe!
0: ¿Listos?
1: ¡Sí!

0: estás tocando, muchacho?
1: Estoy tocando aquí en el tono de fo.
0: ¿El tono de fa, Pánfilo? ¡Fa, fa, fa!
1: ¡Alabío!

0: Fíjense bien esta vez, especialmente tú, Pánfilo. ¿Listo?
1: ¡Listo, profe!
0: Anacleto, Demetrio, ¿listos?
2: ¡Listos!

0: Loco, hola jefa. Me llamo Norma. Por favor, ¿me puedes poner la canción del verano? Gracias, 104.9 FM. Aquí manda el patrón. Y súbele, echa la galletita.
1: Y échale galletita. Así estamos arrancando el caminito
2: de la escuela.
1: Buenos días, niña jefa.
2: Buenos días, niño flaco.
1: Con mucho gusto saludando a chicos y grandes que están con nosotros. Hola.
3: Hola, jefa. Hola, flaco. ¿Me puedes
2: hola
3: poner la canción de Buffalo con el violín? Gracias. Saludos a mi amigo Christopher, que vamos a la escuela y que mañana no hay clases. Soy Cristian, 104.9 FM, aquí manda el patrón.
2: Saludos, Cristian.
1: Saludos, Cristian, que tengas un gran día por acá. Buenos días.
4: Hola, jefa. Hola, flaco.
2: Hola.
1: Hola.
4: Bolívar, y mamá reina, que los escuchen de mis amigas. Un saludo para mi tío, el que se recupera, que está enfermita de su pie. Y saludos para mi tío David, que maneja la ambulancia de Tlacolulan.
1: Muy bien.
4: Y échale gaito y ya. Iñor.
1: Iñor.
2: Iñor.
1: Bueno, un abrazo para ti, hola.
5: Hola, jefa, hola.
2: Hola.
5: Buenos días, ¿me podrían poner la canción de Flores Amarillas? Le mando saludos a mis amigos de segundo B y a mi maestra. 104.9 FM. Aquí manda el patrón en el caminito de la escuela. Ajá, eche la galletita, súbele, por
2: súbele
5: favor, gracias.
1: De nada, ten un buen día, bonito de miércoles 10, jun, bendy. Gracias, ella.
2: Gracias, ella.
1: También para ti un abrazo fuerte. Hola.
6: Hola, jefe y flaco.
2: Hola.
7: Hola.
6: Yo soy Dasha.
7: ¿Nos podrían poner la canción de ¿Qué pretendías?
6: De Soy Pau.
7: Gracias. Aquí manda el patrón
6: 104.9 FM. Aquí manda el patrón. Échale galletita.
1: Échele galletita. ¡Súbele! Oye, buenos días, jefa flaco. ¿Me
2: buenos días.
1: Mandar un saludo para David, Alexander y también Iker Josué, que todos los días los escuchamos rumbo a la escuela. Que les vaya muy bien, éxito.
2: ¡Les vaya bonito!
1: También a Limones para Luisa Carrera Morales, de parte de Antonio Huerta González. Bueno, ahí está. Y por acá, hola.
8: Hola, hola, jefecita y flaquito.
2: Hola.
1: Hola, buenos días.
8: Ojalá que alguno de nuestros pequeños hayan pedido la canción De Ellos Aprendí. Esa canción le encanta a mi nieto, pero él ahorita no se encuentra conmigo, por lo mismo pues no la pudo pedir.
1: Bueno,
8: pero ojalá que alguien de los pequeños que escuchan el patrón la hayan podido pedir esa canción.
1: Sali, vale, un abrazo fuerte para usted, que tenga un gran día.
2: Gran día.
1: Y de esta manera estamos arrancando el caminito
2: de la escuela.
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2: 7:15.
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0: Y atención, porque justo antes de llegar a la línea de meta, los corredores se han quedado sin gasolina. ¡Qué emoción! Nunca una carrera ha estado tan reñida. Pero los corredores han decidido llegar juntos a la línea de meta. Ha sido un maravilloso empate. ¡Bravo por nuestros locos pilotos! ¡Bravo por una maravillosa carrera!
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0: muy bien.
1: Gracias.
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0: ¡Eso! Y gracias por pedir nuestras canciones favoritas.
1: ¡Gracias!
0: Ya sonó la de la jefa, ya sonó la del flaco.
1: Bueno, mi muy favorita apenas viene.
0: Así es cierto, tu muy favorita apenas viene.
1: Sí, la muy,
0: viene.
1: Porque la, sí. El violín, ya la canté, ya me reí.
0: Ya,
1: pero mi muy favorita ahí viene.
0: Ahí viene, sí es cierto, la de los famosos cuartos, ¿eh? Oye, ajá. Por acá, ¿quién tenemos? Hola.
2: Hola,
0: hola. Se le cortó. A ver, hola.
2: Hola, flaco, soy Sarita.
0: Quisiera hola, Sarita.
2: Pedir la canción bebé. De El baile del cocodrilo de Sarita Bebé, por favor.
0: Muy bien.
2: Gracias. El caminito de la escuela. Ajá, échale galletita.
1: Échale galletita.
0: Que tengas un gran día, hola.
3: Buenos días, jefa, buenos días, flaquito, soy Bella. Bendiciones, un abrazo, bonito miércoles. Los queremos en el caminito de la escuela. Y súbele.
0: ¡Súbele! Que tengas un buen día de ya, hola.
4: Buenos días, jefa y flaco. Quiero
0: buenos
4: que
0: días.
4: Me ponga la canción de Seamos Locos, Seamos Raros. Por favor, aquí manda el patrón. 104.9 FM. Aquí manda tú, yo, el patrón.
0: Que tengas un gran día, que te vaya
1: bendición.
0: Muy bien. Por acá, gracias. Ponerme la canción de los pololos, también la del violín. A ver si al caso que me pongan la canción del niño robot. Bueno, órale, pues ya escuchaste el violín y ahí viene el pololo. Hola.
5: Ya, feliz. Buenos días.
0: Buenos
5: Les voy
0: días.
5: A poner las mañanitas a mi tía Mago. Hoy
0: vienen.
5: Cumpleaños. El caminito de la escuela a Jaica. Échale galletita. ¡Súbele!
1: ¡Y súbele!
0: Pues para tu tía y para todos los cumpleaños el día de hoy, muchas
1: felicidades.

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1: 7:32.
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3: La Eucaristía es fuente y culmen de toda la vida cristiana, porque es Jesús presente entre nosotros, con nosotros, acompañándonos todos los días. Es Jesús que nos alimenta con su amor, con su fortaleza y con su gracia. Es Jesús que nos llena de esperanza. 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

0: Y todos los animales estaban a la expectativa.
1: ¡En sus marcas! ¡Listos! ¡Preparados!

0: Bueno, pues ya estamos con más saludos con los pequeñines. Ahí escucharon sus canciones favoritas. Gracias por pedirlas. El Pucho de las Amapolas también nos manda a saludar, jefa, que ya nos está escuchando.
1: ¡Saludos!
0: Todos los días en las Amapolas, donde manda el patrón. Por acá de este lado también. Hola, buenos días.
2: Hola, buenos días.
1: Buenos días.
2: Soy Frida.
0: Hola, Frida.
2: Le quiero enviar saludos a mis maestros que me encargan mucha tarea. Por favor, me pudieran poner la canción, la de Con un mundo de caramelo. Aquí los escuchamos en la colonia Ignacio Zaragoza. Aquí manda el patrón 104.9 FM en el caminito de la escuela. Ajaija, Iñor, échele galletita.
1: ¡Échele galletita!
0: Yo pensé que iba a decir, por favor, que me encarguen menos tarea. ¡Hola!
3: Buenos días, que voy flaco.
1: ¡Buenos días!
3: ¿Pueden poner la canción que yo siempre quise a mi hermano? Sí, soy de guapa, 104.9 FM. Aquí manda el patrón con el caminito de la escuela. ¡Y súbale!
0: ¡Y súbele!
1: ¡Súbele!
4: ¡Buenos días, jefa!
1: ¡Buenos días!
0: ¡Buenos días!
4: ¿Me pueden complacer con la canción de... de Lara, del Trabalenguas? Siento 4.9 FM. Aquí manda el patrón.
0: Que tengas un gran día.
1: Saludos.
0: Dice, ponme, me podrían poner la canción de Soy una taza. Gracias. De nada, te muy bien. Y manda una bebé.
1: Bonito día.
5: Hola. Buenos días, que fue. Buenos días.
1: Buenos días.
5: Soy Emily Sofía Hernández.
0: Hola, Emily Sofía.
5: Me ponían con placer con la canción de Mi perrita se llama Galleta. Aquí las escuchamos en Los Pollos y Monetita en Carrizal. Ajua, Iñor, échale galleta.
0: Échale,
1: échale galleta.
0: Oye, para Ailín y para Mateo, que ya va rumbo a la escuela con su mamá Zaira. Que tengan un excelente día.
1: ¡Excelente día!
0: Ahí nos van escuchando en el coche. Jefe y Flaco, pueden felicitar a Karen Ruiz Parada, que hoy cumple años. De parte de Mateo y de Manuel, que la amamos mucho y que es muy importante en nuestra vida. Pues para ella, muchas
1: ¡felicidades!
0: Vámonos al corte y regresamos con más del caminito
1: de la escuela.
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1: 7:45.
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0: Lo saludo desde Veracruz. ¿Le puedo mandar un saludo a mi hermana que va directa a la escuela? ¿Me pueden poner la canción de Tus flores amarillas? Gracias.
1: De nada, que tengas un excelente día. Ya estamos casi finalizando el caminito de la escuela. Pero tenemos aquí ya los últimos saludos. Hola.
2: Buenos días, jefa. Buenos días.
3: Buenos días.
2: Le mando un saludo a mi mamá y a mis hermanas. Los escuchamos desde acá de Corral Falso 104.9 FM. Aquí manda el patrón el caminito de la escuela. Hi, hi, échale galletita.
1: Y échale galletita.
3: Mi pido se ayuda.
1: Se ayuda mucho.
4: Día, jefa, buenos,
3: buenos
4: días.
3: Buenos días.
1: Buenos días.
4: Nayara.
1: Hola, Nayara.
4: ¿Me pueden poner la canción de Lala Campo de la de René? Gracias. Le mando saludos a mi prima Itana porque está escuchando el patrón.
3: Okay.
4: 104.9 FM. Aquí manda el patrón, el caminito de escuela. Ajá, jaja, galletita y súbele.
1: Y súbele. Que tengas un buen día. Oye, muchas felicidades para Manuel Lombera. Que hoy está cumpliendo años. Para él, de parte de su papá, de su mamá y de su hermana. Muchas felicidades. Hola.
5: Buenos días, jefe y flaco.
1: Buenos días.
5: Quiero que le manden saludos a mi hermana Wendy Rentería, que está cumpliendo 2 años.
3: Ajá.
1: Ok.
5: Escuchamos desde Tlacolulan.
3: Va.
1: Hasta Tlacolulan.
6: Buenos días, jefa. Buenos días.
3: Buenos días. Buenos días.
6: Me podrían soy Santiago. ¿Me podrían complacer con la canción de No Quiero Ser Normal? Gracias. 104.9 FM. Aquí manda el patrón. Caminito de la escuela. Ajá, hija. Échale galletita y súbele.
1: Y súbele. Y súbele. Yo tampoco quiero ser normal, Santiago. Hola.
7: Hola, flaco. Soy tu amiga Renata.
1: Hola, Renata.
7: Voy a poner la canción del Diablito Loco. Aquí manda el patrón.
1: Te mando un abrazo fuerte, Renata.
3: Oye, que tengas ¿es la que nos mandó los regalitos?
1: No, ella es Regina.
3: Ah, Regina. Mandó,
1: ajá, la patroncita.
3: Bueno, saludos.
1: Ajá, saludos. Y bueno, pues, con esta melodía ya estamos finalizando el caminito
3: de la escuela.

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4: El brasileño Edson Arantes do Nascimento, Pelé, marcó un total de 12 goles en las Copas del Mundo. Los anotó a lo largo de 14 partidos disputados en 4 torneos diferentes. En Suecia 1958 hizo 6 goles. En Chile 1962 marcó 1. En Inglaterra 1966 1. Y en México 1970 hizo 4 más. Para el Mundial 2026, la FIFA y el IFAF han modificado algunas reglas de juego enfocadas en erradicar la pérdida de tiempo. Si a criterio del árbitro, el portero está tardando más de lo debido en hacer un saque de meta, sonará su silbato e iniciará un conteo visual de 5 segundos. Si el tiempo se agota y no realiza el despeje, se sancionará con un tiro de esquina en contra. Finalmente, el árbitro expulsará a jugadores que se tapen la boca al discutir, ya sea con el brazo, la mano o la camiseta. La llamada Ley Vinicius fue impulsada a raíz del incidente en el que el brasileño Vinicius Jr. denunció insultos racistas por parte del argentino Gianluca Prestiani. La selección de Cabo Verde es una de las 4 debutantes en Copa del Mundo, aunque lamentablemente para su país, sus posibilidades de hacer un papel relevante lucen mínimas. Sus rivales en el grupo H son las poderosas España y Uruguay, además de Arabia Saudita.
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0: Ay, Nanita, los apaches, chiquillos. Bueno, pues ya llegó el tema del día. Llegó durante el caminito de la escuela. Lo tenemos ya guardado.
1: A ver.
0: Y con muchísimo gusto. Pero hay ahí unos saludos todavía pendientes. Para Goyi, niña jefe, niño flaco, feliz día.
1: ¡Feliz día!
0: Aquí manda el patrón. Un abrazo fuerte, Goyi, hasta el Puerto Jarocho. ¿Aquí a quién tenemos? Hola.
2: Hola, flaco, soy
1: Hola.
2: Abril.
0: Hola, Abril.
2: ¿Me pueden poner la canción de Locos y Raros, por favor? Me saludas a mamá, a mis hermanos, Chris, Jair y a mi abuelita, por favor. 104.9 FM. Aquí manda el patrón en el caminito de la escuela. Ajá, échale galletita y súbele.
0: ¡Y súbele! Ten un gran día. Por acá, jefe y flaco, saludos para mi familia Tapia Hernández, para mi mamá, que ya está trabajando, para mi primo Angelito y mis tíos Ariana y Marcelino, que escuchan en el Boulevard Diamante, los escuchan en Pensilvania, de parte de Lucecita. Saludos, Lucecita. Acá también, jefe y flaco, saludos para Alondra Nicole Guzmán Aburto, los escuchan en Puentecillas, de parte de su tío Nicolás. Un abrazo fuerte.
1: ¡Abrazo
0: para
1: fuerte!
0: Acá también dice, soy una gran fan de su estación y disfruto mucho escuchando su programa a diario.
1: Les gracias.
0: Porque tengo 20 años y es la primera vez que me pongo en contacto con ustedes. Un abrazo fuerte.
1: Ah, bienvenida, para siempre.
0: Y aquí te vamos a estar complaciendo. Por acá saludos a Miranda Sedas de Tlaltetela. Saludos, Miranda Sedas. Y también para, ¿qué dice? ¿Cómo se llama la canción que tienes puesta? Está linda. ¿Cuál de todas? Llegó a las 8. Si llegó a las 8, ha de haber sido la de...
1: La mía, ¿no?
0: La tuya, la de Difícil.
1: Difícil, de Raúl Beltrán.
0: De Raúl Beltrán, sí, porque llegó 8-8, sí.
1: Ajá.
0: La de Difícil, de Raúl Beltrán. Y la segunda, pues, no creo, en coma inducido, no creo que
1: no
0: haya
1: creo
0: sido.
1: Yo creo
0: que esa es la de Difícil. Bueno, pues ahí está, y jefa en la página también.
1: Hay una publicación, no han pasado a dejarle cariño.
0: ¿Por qué?
1: Estamos con el patrón 104.9 y van a ver a la pelu. Dice Jaime Morales, no nomás los perritos, también mi gata hace lo mismo. Saludos, mi querido. También para Dora Isela García Estrada, tengo 5 así. Me imagino que me dicen que te vaya bien, no te vayas a mojar. José Manuel Altamirano, Dios los bendiga con salud, así mero con los perrijos. Abrazo de gol mundialista de parte del Negrito Forever. Lucero Ramírez. Que sea un día provechoso para todos, desde Soledad de Doblado, échenle galletita.
0: Gracias.
1: Luis Santiago, abrazos para ustedes, que Dios los bendiga igualmente. Juan Torres, es el Puerto Jarocho, mi Charlie. Soco Galindo, qué afortunado los perritos con buena vida. Y Lucero Ramírez nos manda un cafecito virtual.
0: Ahí está, que tenga un excelente y bendecido día a todos y cada uno de ustedes. Sigan ahí, por favor, reaccionen, pónganle ahí, porque sí, es cierto, luego te ladran y tú así de que no me ladres, tengo que ir porque pues, son tus gustos.
1: Sí.
0: Y luego vas a querer y no voy a tener. Oye, dice acá el tema del día, ponga mucha atención, ¿eh? Yo tengo un tema para hoy. En Miradores tienen animales en mal estado, supuestamente es un zoológico, pero los animales tienen sarna y están en pésimas condiciones. Lo peor es que alimentan a los leones con perros callejeros. ¿Qué? Esos perros callejeros los encierran en una jaula en la oscuridad y esperan a que mueran para dárselos de comer.
1: Ay,
0: también
1: no.
0: Tienen una llama que no tiene nada de pelaje, ya no tiene techo, al menos agua, sin hablar de el mono que tienen que no le dan de comer. Para mí, en lo personal, esto se debe de tratar porque al parecer a los del pueblo les da igual la condición en la que se encuentran esos pobres animales.
1: Ay, santo Dios.
0: Híjole, pero ¿dónde está el zoológico? Yo no he visto un zoológico en Miradores.
1: No sé, no, yo me estoy enterando que Miradores tiene zoológico.
0: Tiene zoológico, yo no sabía. Al menos que sea clandestino.
1: Pues yo
0: ¿no?
1: sospecho, para estar en esas condiciones, a todas luces es clandestino.
0: Claro, porque pues obviamente que no creo y a veces...
1: Santo Dios, bueno, gravísimo esto que nos cuentan.
0: No, es muy grave, de hecho es muy grave y aparte pues es cárcel, ¿no? Para los que hacen estas cosas. Bueno, pues ahí está, ¿qué opina la gente? A ver, los ambientalistas, los amantes de los animalitos, por favor, comuníquense a las personas también que quieran poner ahí su opinión. Bueno, pues por favor, ahí comenten al 2288-15-1049. ¿Qué opinan? ¿A qué instancia podrían acudir? ¿Cuál es su punto de vista? Ahí nosotros estamos escuchándolos con mucho gusto. Mientras Dale. Tanto...
1: Rubio, nuestro colaborador Estrella. Gracias. Puntualito nos manda el Santoral, en donde felicitamos a toda la gente hermosa que lleva por nombre Alejandro.
0: Espérame que me abra. Ahí está. Amancio.
1: Arrecio.
0: Asterio.
1: Aureliano.
0: Ah, ya te escuchaba el radio ahí en un Asterio. Bardón.
1: Basílides.
0: Benjamín.
1: Blanco.
0: Bogumilo.
1: Censurio.
0: Ay, sí. Cereal.
1: Qué rico. Críspulo.
0: No tanto. Diosdado.
1: Eduardo Pope.
0: Félix.
1: Getulio.
0: Itamar.
1: José Claramonte.
0: Juan Dominici.
1: Landerico de París.
0: Ay, mándalo. ¿A dónde? Al carrito.
1: Maurino.
0: Máximo.
1: Olivia.
0: Primitivo.
1: Restituto.
0: Ay, no manches. Rogato.
1: Timoteo.
0: Trípode. Yo.
1: Victoriano.
0: Y Zacarías.
1: Muchas felicidades.

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0: A ver, ¿qué está pasando ahí? Andamos dormidos, no hemos echado café. Bueno, no sé qué está pasando, pero lo que sí sé es que no nos están respondiendo. Así que, por favor, voy a volver a mandar el tema y necesito que la gente se ponga en comunicación. Ya. Por favorcito, écheme la mano. Bueno, Mick, no va la persona que quiere comentar o que quiere que le mencionen acerca del tema. Oye, dice, yo tengo un tema. En Miradores tienen animales en mal estado. Supuestamente es un zoológico, pero los animales tienen sarna. Ah, caracas, las maracas. Y están en pésimas condiciones. Lo peor es que alimentan a los leones con perros callejeros. Esos perros callejeros los encierran en una jaula en la oscuridad y esperan a que se mueran para dárselos de comer. También tienen una llama que no tiene nada de pelaje. Ya no tiene techo. Y al menos agua, sin hablar de que el mono que tienen, no le dan de comer.
1: ¡Qué bárbaro!
0: Para mí, en lo personal, esto se debe de tratar porque al parecer a los del pueblo les da igual la condición en la que se encuentran esos pobres animales. Es el que tiene en un restaurante a orilla de carretera. ¡Ah, está dentro de un restaurante!
1: ¡Ah, ok!
0: Ahora ahí está el meollo del asunto. ¿Tendrá permiso el restaurante para tener esos animales ahí?
1: ¡Exacto! ¡Qué buena pregunta!
0: Hay que checar esa situación. Ajá. Por acá, jefe flaco, saluditos desde Tuxtla Gutiérrez, Chiapas. Aquí manda el patrón. ¡Saludos!
1: ¡Saludos!
0: Por acá, dice, otra persona nos comenta, los tienen en un restaurante de esa comunidad a los animales. Ah, ok. Bueno, ¿y aquí quién?
2: Flaquito, jamecita, aquí de vuelta. ¡Ah, canijo! Sí, está raro porque yo no había oído que hubiera un zoológico. Y pues yo conozco un poquito por ahí, pero no sé muy bien qué haga uno, a esos clandestinos. Pero esas personas que están haciendo eso, que los metan en el bote derechito, que no se pasen de lanza, que no sean tan desgraciados, perdón con la palabra, un animalito debe de tener protección, debe de tener cariño, cuidado, alimentarlo, tenerlo en buenas condiciones. Si no se puede, pues no sé, donarlo, no sé, una parte donde lo atiendan. Porque fíjate, jefecita, que yo soy uno de los, yo soy una de las personas que piensan que qué horrible tener una mascotita, tener un animalito y no alimentarlo, no quererlo, no darle todo lo mejor de uno, porque ellos no hablan, ellos no trabajan, ellos están a lo que uno les deja, y la verdad es muy inhumano tratarlos así. Acuérdense que ellos no hablan, pero también son criaturas de Dios, merecen cariño, merecen amor, merecen que les demos todo. Así que a esos canijos, métanlos al bote por puercos. Perdón, jefecita, tenía que decir, y se dijo, jefecita.
1: Lo dijiste.
2: Gracias,
1: bien.
2: Excelente día, flaquito.
0: Me confundes y ponérteme en risa, mejor te aplaudo.
1: Claro, eso.
0: Es que lo remató y dije, le iba a poner aplauso, pero ahora ya me dio risa. Te mando un abrazo, qué bien dicho, ¿eh?
1: Muy bien dicho.
0: Y bueno, que nada más para comentar, esos animalitos no son domésticos. Los que tienen ahí no son domésticos.
1: No, ninguno de los que mencionó. Una llama, ni siquiera es su país.
0: Así es.
1: No manches.
0: Entonces, con todo respeto, esos animalitos no se donan, ni se adoptan, ni nada. Tienen que tener un permiso y cuidados y tienen que estar bajo la supervisión de la, pues, del Departamento de Cuidado Animal.
1: Sí, tendrían que echarle un ojito, ¿eh?
0: Sí.
1: Para mí que ni enterados están
0: de esa situación.
1: De esto.
0: Y lo peor es que, digo, si están en un restaurante, me imagino que los ocupan como
1: ¿de atracción?
0: La atracción, pero oye, no manches, pues si ya les quedan a los circos, los animales, como este restaurante se atreve.
1: ¿Sí?
0: Pero bueno, a ver qué dice el público. Por acá dice, buen día respecto al tema. Mi punto de vista dice, para mí no es un zoológico, es un cementerio viviente en agonía. Es un llamado a gritos a la sociedad protectora de animales, y si hay un permiso falso, que paguen los dueños por maltrato. Da coraje cuando te atentan contra la vida y el descuido de los animales. Saludos, Pepe Salamanca.
1: Muy bien.
0: Comentario, he rescatado perritos y gatitos de la calle, los alimento y les doy un hogar. Pues por ti, muy bien, ¿eh?
1: Muy bien.
0: Excelente, Pepe, que tengas un excelente y bendecido día. Oye, pues sí, ahí seguimos esperando, por favor, que comenten acerca de este tema, qué es lo que qué les parece y bueno, qué es lo que opinan. Por favorcito, aquí al 2288-15-1049 y en la página también vayan a comentar.
1: Ahí donde ven a la pelusa, ahí comenten.
0: Ahí, por favor, mientras tanto vamos a informarnos con Oliva Noticias. Seguimos aquí en el show
1: de la mañana.
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4: Muy buenos días, este miércoles 10 de junio. Aquí está la información más reciente. El gobierno canadiense presentará en las próximas horas un proyecto de ley para prohibir el uso de las redes sociales a los menores de 16 años y justificó la medida porque los chicos están muriendo. La iniciativa, que podría ser presentada este mismo miércoles en el Parlamento canadiense, es una prioridad, declaró el ministro de Identidad y Cultura canadiense, Mark Miller. A 2 días del arranque de la Copa Mundial, la Embajada de Estados Unidos en México emitió una alerta de viaje para todos aquellos aficionados que lleguen a territorio mexicano. Cancelan clases en Veracruz este jueves 11 de junio por la inauguración del Mundial. Así lo anunció la gobernadora Rocío Nale.
5: Sí, se van a suspender las clases el jueves.
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6: Hoy se esperan pocos cambios en el tiempo. Continuará el cielo mayormente nublado, con lluvias y algunas tormentas en Veracruz. Las lluvias más fuertes se concentrarán en la región montañosa central y en las partes altas desde la cuenca del Papaloapan hasta el Tonalá. A pesar de la nubosidad, el ambiente seguirá cálido durante el día, sobre todo en zona de llanura y costa. El viento será del este y noreste de intensidad moderada en la costa. Región montañosa central, nublado, probabilidad de lluvias y tormentas aisladas esta mañana, pero especialmente por la tarde y noche de intensidad moderada a fuerte. Viento del sureste y este, débil a moderado, con rachas en áreas de tormenta. Ambiente templado a relativamente cálido al mediodía y fresco por la noche y madrugada. Este fue el pronóstico del tiempo. Soy Itzel Endechi.
4: Soy Karina Arriaga y en una hora te espero con más información.
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7: Mensaje del arzobispo Jorge Carlos Patrón Wong.
8: Jesucristo nos enseña con su propia vida que Dios es un Dios cercano, un Dios amoroso y misericordioso, un Dios accesible a todos. Rompe con esa imagen tradicional de un Dios lejano, separado de la vida de cada ser humano. 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

0: Bueno, pues creo que a veces es un poquito complicado ver y decir, oye, de verdad a la gente no le interesan los animales. De verdad la gente no se preocupa por los animales. Pero bueno, luego me viene a mi memoria y digo, a veces no se preocupan ni por sus propios padres, que están viejitos, que están abandonados. A veces no se preocupan ni por sus propios hijos.
1: ¿Cómo ha habido de temas de eso, va?
0: Exacto, sí. Entonces digo, bueno, me parece a lo mejor de alguna manera normal que no comenten, porque pues tal vez si su familia a veces no les es importante, imagínate unos animalitos
1: que ni son de su comunidad. Exacto. Que ni les dirán si al dueño del restaurante no les importa a mí porque no me va a importar.
0: Pero yo creo que sí debería.
1: Pero claro,
0: acuérdate que el mundo
1: ni siquiera cambia. Gente de mismo miradores ha comentado nada.
0: Exacto. Acuérdate que el mundo cambia si cambias tú. No, pero puedes, claro, pedir que cambien las cosas, que cambie el mundo, que cambien
1: y
0: los
1: tú
0: modos.
1: No cambias.
0: Si tú no cambias tus, cierto, modos, tus hábitos y tu mundo. Cambia tu mundo, así que bueno, coméntanos. O a lo mejor estás a favor y no quieres comentar. Bueno, pues ahí, au, está. Nada más que acuérdate que también los animalitos, pues, son parte de la vida, son parte del mundo.
1: Y finalmente, ¿sabes qué creo, flaco? Hemos entendido mal el mensaje del Eterno. ¿A quién creó primero el Señor? A ver, creó primero el cielo, la tierra, los mares, los animales, animales de los mares, la tierra, los animales de la tierra. Tierra. Al último llegó el hombre.
0: Así es.
1: Que el ser humano crea que nosotros somos los dueños y señores y amos del universo y por tanto el animalito sobra, estamos equivocados. El Eterno los creó primero a ellos.
0: A últimas yo creo que llegó el hombre a gandalla.
1: ¡Exacto! No avergoncemos al Eterno, a nuestro papichú, poniéndolo en vergüenza y dicen, oye, te presté este hogar. Era prestado, hermano. Y mira, hiciste un desgarriate.
0: ¿Se acuerdan de la canción del conejito, la que se pone en el caminito de la escuela? Sí. Ahí dice, yo te lo presté.
1: Yo te lo presté. Muy bien, flaco.
0: No, dice, te lo vine a dejar para que hagas con él lo que tú quieras.
1: Y hagas y deshagas. No manches.
0: Así que, porfa, ahí échenle candela, échenle cabecita, ¿no? Porque si no, imagínate, ¿a dónde vamos a parar? Saludos, dice, a mi amiga Felicitas Aragón y a su nieta Naomi, que están cumpliendo años. Mis mejores deseos. Para ella, muchas
1: felicidades.
0: Y acá también dice, ya hice un reporte a Semarna, a ver si van. De cualquier forma, ojalá alguien de Jalapa vaya a las oficinas directamente. Mira, aquí ya bien. Una persona, me imagino que ya habló, ya hizo un reporte, porque aquí lo puso. Muchísimas gracias.
1: Gracias. Sí,
0: buenos días, dice, ¿tendrán el número para contratar paquetes de publicidad? Ah, bueno, ahorita se lo compartimos, porque la verdad no sé con exactitud cuál sea. Y por acá dice, buenos días, jefe flaco, mi humilde opinión. Que les hagan lo mismo que les hacen a los pobres animales, que los tengan encerrados con sarna y sin comer para que vean lo que se siente, pobres animales. Pues sí, lamentablemente, ¿quién lo va a hacer? Lo haces y al rato te meten al bote por
1: claro.
0: Pero ahí sí brinca la poli, ahí sí brinca las autoridades, ahí sí brinca la gente.
1: Ahí, ¿verdad? Sí.
0: Porque cuando agarran a los malhechores, y perdóname lo que voy a decir, que los agarran y luego la gente se defiende porque las autoridades no llegan, ya al rato ya andan chillando y haciendo protestas, sí, porque al delincuente,
1: sí,
0: lo lincharon porque al delincuente,
1: sí,
0: lo maltrataron porque al delincuente y
1: violaron sus derechos humanos.
0: ¿No? Y entonces aquí no hay derechos de los animales, ¿no? O sea, no manches.
1: Evidentemente somos una porquería.
0: Prefieren encarcelar a un inocente por hacerle daño a un delincuente que encarcelar a un inocente por hacerle daño a un inocente animal.
1: Ajá.
0: Pero ¿qué crees? El inocente no es inocente, es culpable por maltratar al animal.
1: Claro, claro, claro.
0: Ahí está, bueno, pues ojalá y puedan comentar. Ya para cerrar, nosotros, mientras tanto, nos vamos a
1: dejar
0: música. ¿A música?
1: ¿Ya no?
0: No, vamos al corte.
1: ¿Ahora?
0: Y regresamos con más del show
1: de la mañana.
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0: vuelves a agarrar tu tamaño. Tu tamaño normal. Oye, por acá ya tenemos gente comunicándose con nosotros. Gracias, A ver, hola.
1: Flaquito y jefa, muy buenos,
0: buenos
1: días.
0: Buenos días.
1: Ojalá y se la pasen muy bien a pesar del clima que tenemos. Agua y frío.
0: Así
1: que
0: es.
1: Tengan un bendecido
0: ni frío
1: día.
0: Ni caliente.
1: Y sobre el tema. Pues mira, ya las autoridades se hacen ojo de hormiga en todo. Ya ves que los pobres animales que andan en la calle los maltratan, los terminan de matar y la verdad me da nostalgia, tristeza de ver que hay animalitos que son indefensos, pero creo nosotros somos más animales
0: sí,
1: que los
0: sí.
1: pobres animales porque la verdad no debería de ser así. Esperemos el llamado de las autoridades y vayan ahí a donde están esos animalitos porque está crítico el asunto y ojalá y alguien que esté escuchando y vaya a darse una vuelta para que pueda poner una denuncia con video y todo para que hagan caso porque las autoridades nomás no quieren arrancar. Entre poco ya no vamos a tener ni ahora sí ni quien gobierne, la verdad, con todo eso lo que está pasando. Sí. Ya este gobierno está loco, la verdad. Pues, ¿qué te puedo decir? Me da mucha tristeza saber ese tipo de situaciones que la gente no tiene cerebro, como dice mi hermano, no le sube el agua al tinaco. Entonces, es muy feo, la verdad. Que tengo un bendecido día. Ya, la verdad, ya ni sabemos cómo reaccionar con este tipo de cosas. Gente sin escrúpulos.
0: Así es, sin corazón.
2: Ni corazón.
0: Aquí, ¿quién? Hola.
3: Hola, jefecita.
2: Flaquita, hola.
3: Hola, mi madrina. Jefecita, igual algo a
0: ahí
3: mi
0: le va.
3: Saludos para Don Hilario, para los vecinos, la polla del Tiritoño, la señora Reina, Ferchu, los trabajadores del tío. Y pues con respecto al tema, pues yo creo que es un delito, la verdad. Si tienen animales exóticos en casa, deben tener documentos bien. Y pues si están en ese mal estado, pues qué mala onda, la verdad, porque se habla de animales exóticos y pues la verdad que solamente los tengan ahí para sufrir, yo creo que no. Se le invita a las autoridades competentes que chequen ese tipo de situación. Zoológico en Jalapa, pues es algo ilógico, la verdad. Ha de ser personas que se creen, ya saben cómo, y pues deben de tener su zoológico ahí ellos nada más. Pero tener animales exóticos debe tener un cuidado,
0: exótico,
3: cuidado algo más. Pero pues si están dando a saber que no, pues ni modo. Se le avisa a las autoridades que vayan a checar eso o les están dando su mochada. Excelente día para todos.
0: Esa también yo lo estaba pensando. Yo también lo estaba pensando, pero mira, aunque
2: sea. Piensa mal y acertará.
0: Así es.
2: Decía mi viejita.
0: Aunque diera risa, sí es cierto. Un animal exótico merece comida exótica, no cualquier cosa. Oye, si yo pienso que debemos de cuidar a los animales y esas personas están mal, deberían de denunciarlos para que los multen y hasta prisión. Sí, hay prisión para eso. Paren por tratar mal a los animalitos y los deberían de hacer lo que hacen a los animales. Saludos desde Kansas. Así es, saludos y bendiciones. Por acá dice, los animales en las playas, en los ríos, en los bosques, no dejan basura, por favor, seamos más animales. Así es, somos más animales.
2: ¡Ey, qué buena!
0: Toda la razón onda. Tienes, sí es cierto, porque pues sí. Dicen que el ser humano es el ser más pensante, y yo creo que es el más
2: pensante. Pensé que ibas a decir lo otro.
0: Sí, pues es que es la otra, ¿no? Es el más pensante, pero se convirtió en el más Pensándolo bien, ya vamos a terminar el programa. Gracias a los que comentaron.
2: Muchas gracias, público querido. Gracias de verdad, de todo corazón. Bueno, yo ya me voy, soy la jefa. Búsqueme en mis redes, Citlali García Radio, Facebook e Instagram y mi canal de YouTube. Ahí tengo mucha cosa muy bonita para ti, Citlali García Ayala. Que tengan un gran día, cuídense mucho y pórtese bien. Si Dios quiere, mañana a las 9 por aquí caemos flaquito. Que tengas un gran día.
0: Igualmente, jefa, excelente. Gracias. Miércoles.

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2: El uniforme de visitante empleado por Nigeria en la Copa del Mundo de 1994, fabricado por Adidas, es considerado el más feo en las listas de los peores diseños en la historia de los mundiales, debido a los inusuales patrones geométricos que lo formaban. Fue tan estruendoso que muchos críticos señalan que podía causar dolores de cabeza a los espectadores. Se tiene previsto que el Mundial 2026, que está por comenzar, servirá como despedida para varios futbolistas debido a su avanzada edad para jugar el fútbol. En la lista de los 8 jugadores más longevos se encuentran 4 arqueros: Craig Gordon de Escocia con 43 años, el mexicano Guillermo Ochoa, el alemán Manuel Neuer, así como el caboverdiano Boschina, todos con 40 años. La selección de Holanda de 1974 fue conocida como la naranja mecánica debido al color anaranjado de su uniforme y al modo mecánico tan impecable con el que atacaban y defendían sin perder el control. Liderados en la cancha por Johan Cruyff y Rinus Michels en la banca, pasó a la historia a pesar de perder ante Alemania Federal la final de aquella Copa del Mundo.
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0: Así es, señoras y señores, nos arrancamos con los chisteretes. Cuéntame el tuyo al 2288-15-1049. Ponte trucha porque lanzamos ya la promoción. 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El chiste me lo cuentas porque quieres y yo quiero que así sea. Así que al 2288-15-1049, cuéntame tu chiste. ¡Festa! Cuéntamelo ahora, cuéntamelo ya. Por favor. Está el flaquito ahí en la clase, ¿no? Él dice a la maestra: a ver, flaquito, clase de física. Sí, flaquito, yo tiro una moneda en un vaso con agua, en un balde grande con agua. ¿Qué pasa, flaquito?
1: Y el flaquito:
2: hijo, la maestra, pues, ¿qué va a pasar? Que se hunde, maestra.
1: ¿Y si echamos un palito?
2: ¿Qué pasó, maestra? Estamos en horario escolar, ahorita no.
0: ¡Ay, nanita, los apaches! Quien entendió, entendió. A quien no, no le explico. A ver, acá, ¿quién tenemos? Hola, bueno. Nadie. Y acá, bueno. Bueno.
3: Hola, Blanco, buenos días.
0: ¿Qué hubo? Buenos días. ¿Chiste o la clave?
3: Ahí te va un chiste.
0: ¿No quieres ir al Salsa Fest?
3: Ah, sí, también.
0: Ah, bueno, a ver, cuéntame el chiste.
3: Bueno, llega Pepito tarde a la escuela, le dice la maestra: Pepito, ¿por qué tan tarde a la escuela? Es que un señor perdió un billete en el camión, un billete de 500. Ah, lo ayudaste a un tato. No, es que no se bajaba y lo estaba yo pisando.
0: Ese se llamaba Miguel, ¿cuál, Pepito?
3: No,
0: oye,
3: creo.
0: No me cuelgas, porque ya te ganaste un boleto quíntuple para que te vayas al Salsa Fest, ¿eh? Ay, ya, total, que en qué ir ya tienes. Así que no me cuelgues, ¿ok?
3: Ok.
0: Sale, vale. Bueno, pues así de fácil y sencillo, señoras y señores, estamos arrancando ya los chisteretes. Yo cuento contigo y tú cuentas conmigo. Pero mejor, chamacón, cuéntame un chiste.

0: 9:17.
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0: Ay, Viviana, yo te tengo una pregunta, Viviana. Yo quisiera que tú me contestaras con la verdad, Viviana, porque la verdad siento que con esto que traigo de angustia en mi corazón, no puedo seguir viviendo.
1: Ay, Ponciano, ¿qué pasó, Ponciano? ¿Qué pasó, Ponciano? Tú ni sentimientos tienes.
0: La verdad es que esto sí me viene haciendo pensar desde hace tiempo, mi Viviana. Yo quisiera preguntarte, Viviana, si yo me llegara a morir, Viviana, antes que tú, ¿me llorarías? Si yo me llegara a petatear antes que tú, ¿sufrirías? Si yo llegara a fallecer, ¿estarías preocupada y mal por mí?
1: Ay, Ponciano, sabes que sí, gordo, sabes que sí.
0: Menos mal.
1: Ya ves que yo me pongo a llorar por cualquier babosada, dice. ¡Ay, Nanita, los apaches! Se la ganó. A ver, ¿acá quién tenemos? Hola, bueno. Nadie, ¿y acá? Bueno.
2: Hola, muy buenos días, flaco.
1: Buenos días, dígame.
2: Ahí te va un chiste, habla Juan Carlos.
1: Hola, Juan Carlos, ¿vas a querer boleto para el Salsa Fest?
2: No, ahorita no, gracias.
1: Ahorita no, gracias. A ver, mándamelo tú, Juan.
2: Bueno, ahí te va, viene saliendo una señora de una iglesia, pero viene muy triste.
1: No me digas.
2: Sí, venía llorando, venía...
1: Ay, qué feo llora, ajá.
2: Y se encuentra la comadre chismosa, ya sabes,
1: déjala,
2: ¿no? Y ahora, comadre, ¿qué tiene usted? Es que me fui a confesar. Dice, ¿y eso qué tiene? Pues es que el padre me puso de penitencia 3 padres nuestros.
1: Ajá.
2: ¿Y cuál es el problema? Le dice la otra. Que es que solamente me sé uno, dice.
1: Sí, estuvo bueno. Amigo, ¿quién es el que manda la Vasconcelos?
2: Acá manda el patrón 104.9 también.
1: Ándale, pues, un abrazo fuerte para ti, compadrito. Oye, saludos a mi flaca chula. Ya me está escuchando ahí por los AirPods. ¡En el Holly! Echándole candela con los comensales. ¿Aquí quién tenemos? ¡Hola! Bueno.
3: Hola, buenos días.
1: Buenísima, dígame.
3: Oye, me quiero ganar boletos para Salsa Fest.
1: ¿Cuál es la clave?
3: El patrón 104.9 FM.
1: Esa no es la clave.
3: ¿A quién manda el patrón?
1: Ya viste, como que te me confundiste. ¿Cuántos quieres?
3: Pues quiero 4.
1: Ok, te voy a dar 5, ¿sale?
3: Órale,
1: pues no me cuelgues. ¡Felicidades! Vámonos entonces, señoras y señores. ¿Cómo va música? Ahí viene una rola que a mí en lo personal sí me gusta. Edén Muñoz hizo dueto con al que no le gusta hacer nada, pero qué bonito canta. Está Cristian Castro, Osadía.

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1: El Gobierno de México activó este martes el operativo de verano Héroes Paisanos 2026, una estrategia nacional de seguridad y asistencia diseñada para proteger el ingreso, tránsito y salida de miles de connacionales que van a regresar de Estados Unidos y Canadá durante la actual temporada vacacional. El despliegue, que agrupa a más de 40 instancias de la Administración Pública Federal, Estatal y Municipal,

0: personas detenidas durante recientes operativos realizados en el municipio de Nanchital no guardan relación con la investigación por la privación de la libertad de la periodista Roxana Guzmán. De acuerdo con información obtenida de fuentes cercanas al proceso, las capturas derivaron de trabajos de inteligencia e investigaciones enfocadas en presuntos delitos contra la salud, en su modalidad de narcomenudeo, así como hechos de violencia registrados en la región sur de Veracruz. Las autoridades precisaron que tras las diligencias realizadas y la valoración de los elementos presentados durante las audiencias correspondientes, 3 de los 6 detenidos fueron liberados, mientras que la situación jurídica de los demás continúa siendo analizada por las instancias competentes. Y en los espectáculos, Ronaldinho Gaucho estrenó este martes Camisa 10, el primer álbum musical de su propio sello internacional. Un proyecto que reúne a más de una veintena de estrellas de la música de diferentes países como Pitbull, Sean Paul y Juan Magán. Los detalles de nuestras redes sociales. Búscanos como @olivanoticias y en X como @olivanoticiasX. Soy Karina Arriaga.
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2: Mensaje del arzobispo Jorge Carlos Patrón Wong.
3: El encuentro con Cristo Eucaristía nos impulsa a ser testigos de su amor en el mundo, sabiendo que la Eucaristía no es premio para los que se creen perfectos, sino alimento para quienes necesitamos la fuerza de Dios, la gracia de Dios para sanar heridas, vivir el Evangelio y poder ser transmisores del amor de Dios, buenos discípulos misioneros de Jesús. 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
0: Así es, chiquillo, nadie me hace caso, ¿cómo no? Cuéntame tu chiste al 2288-15-1049, con mucho gusto aquí estoy yo para servirte, chiquitín. Baby, ¿qué estás esperando? Vámonos bien recio entonces con más y más chisteretes aquí, que es el show de la mañana, por cierto. Ya sabes que la mejor manera de distraer al mal humor es haciéndolo reír. Saludos hasta Limones para mamá Emma y para el hermoso Juan. Ah, no, el hermano Juan. Oye, hermoso también. De parte de la Cuisilla, ya escuchando el patrón con el show de la mañana. Órale, pues. Oye, acá dice, llega un vecino, le pregunta a su vecino: ¿qué fiesta fue la que se hizo anoche, vecino, acá en tu casa? ¿Hubo pachangón acá en tu casa, verdad? Estaba yo escuchando la fiesta, no invitaste condenado. ¿Qué fue lo que hicieron? ¿Qué celebraron? Y le dice el otro: pues fue un casamiento. Ah, mira nomás. ¿Y los novios están bien? El novio está en el cementerio y la novia en el hospital. ¡Qué horror! ¿Por qué? ¿Por qué? ¿Qué pasó? Nada, es que el novio es sepulturero y la novia, pues, es enfermera. Ya hoy ya les toca trabajar.
1: La acecha de Valendo.
0: La novia anda en el hotel. Y el novio anda al aire. No, no es piloto. Es que uno es locutor y la novia es anfitriona. Señoras y señores, vámonos recio con esto. Ahí te dejo con Iván Garza. Ya pasé por ahí. Ay, nanita, los apaches.
2: Ya

0: 9.46.
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0: ahí estabas tú. Y aquí estaba yo, pero ya me voy. Es hora de irme. No me vais a extrañar tanto. Y si me extrañas, piensa en mí. Llórame a mí. No, no me llores, no me llores. Mejor espérame, porque mañana regreso con mucha vibra y mucho entusiasmo. Tengo que ir a atender otros asuntos. Mientras tanto, mando los saludos para la mamá. Dice, para mi mamá que estamos escuchando desde Huatusco. ¿Y cómo se llama tu mamá y cómo te llamas tú? Acá dice, chiste flaco, chiste. Dice, ¿dónde guardas tu dinero? ¿En el banco o en tu casa? No, pues en el banco, ¿no? Dice, no, ni en el banco ni en tu casa. Lo guardas en lo más profundo de tu recuerdo. Y sí, tienes toda la razón, porque el dinero no alcanza. A ver, acá, ¿quién tenemos? Hola.
1: Llega un señor de allá de un pueblito de los de lejos de Jalapa.
0: Juchique de Ferrer.
1: Y le dice, va al confesionario con el padre, le dice, padre, quisiera confesarme. Y el padrecito, sí, dime, hijo, dime tus pecados. Pues, figúrese que mi compadre y yo, pues somos jotos. O sea, somos. Ah, también hasta el padrecito.
0: Ya llegó uno, no es cierto. Ya llegó el pollo. Ya está con nosotros el pollo. Saludos desde la cafetería Lumi a la panadería El Cuate. Esa que el café calientito. Oye. Dice que los padrecitos por eso se meten de padres. Algunos de locutores, pero bueno, aquí estamos echando de candela. Señores, la vida es una y es un carnaval. Vive, ríe y goza, que la vida es una sola y no sabemos cuándo la luz se vaya a apagar. Yo soy Milton Ramírez, el flaco. El placer ha sido todo mío. Cuídense mucho. Abríguense bien. No, mejor que no se abriguen, no, hace calor. No, hace calor. Bueno, es que yo aquí adentro tengo frío. Pero mejor.
2: Ya son los bochornos.
0: Ah, es la menopausia. Muchas gracias. Ahí nos vemos.

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2: Un día como hoy, 9 de junio, pero de 2006, se realizó la inauguración de la 18ª edición de la Copa Mundial de la FIFA Alemania 2006. El partido inaugural se celebró en el Allianz Arena de Múnich, donde la selección anfitriona derrotó 4-2 a Costa Rica. El capitán de la selección mexicana en el Mundial de México 1970 fue el defensa Gustavo "El Halcón" Peña. El defensor fungió como el líder del combinado azteca desde 1966 hasta 1971 e incluso marcó un gol de penalti en el triunfo por 1-0 sobre Bélgica durante la fase de grupos de aquel torneo. ¿Te imaginas marcar 4 goles en un juego del Mundial y aún así tu selección termina perdiendo? Le ocurrió al polaco Ernest Wilimowski durante el Mundial de Francia 1938. Anotó 4 goles en el partido contra Brasil, pero su selección terminó perdiendo el encuentro 6-5 tras un tiempo extra. Durante el Mundial de Italia 1934, Egipto se convirtió en la primera selección africana en participar en una Copa del Mundo. El formato del torneo en aquel año era de eliminación directa desde la primera ronda, de tal modo que la derrota de los faraones por 4-2 ante Hungría le significó su debut y despedida.
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0: las 10:14.
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0: Las 10:17.

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1: La gobernadora de Veracruz, Rocío Nale García, aseguró que se continúan las investigaciones en el caso de la comunicadora Roxana Guzmán, privada de la libertad en el municipio de Nanchital el pasado martes 2 de junio.
2: No, todavía. Vamos a esperar a la fiscalía. Ellos están trabajando también en forma muy responsable.
3: Pero los detenidos no eran relacionados con el caso.
2: Vamos a esperar.
3: Porque quedaron libres.
2: A esperar a que la fiscalía dé el reporte.
1: Ganaderos de varios municipios del estado bloquearon el centro de la capital para denunciar que la leche del bienestar ya no les está comprando el producto. Habla la ganadera Ana María Núñez.
4: De ahí se come, de ahí se viste, se calza, médicos, alimento para el ganado, rastrojo para el ganado.
1: La representante del colectivo Familias de Desaparecidos Orizaba Córdoba, Araceli Salcedo Jiménez, advirtió

0: Considerada el próximo gran paso en el programa que busca llevar nuevamente astronautas a la Luna. Más de medio siglo después de la histórica misión Apolo 17. La tripulación estará formada por los especialistas de misión André Douglas, ingeniero, y Frank Rubio, médico de aviación de origen salvadoreño. Más detalles en nuestro portal www.olivanoticias.com. Soy Karina Arriaga.
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2: Mensaje del arzobispo Jorge Carlos Patrón Wong.
3: La Eucaristía es fuente y culmen de toda la vida cristiana, porque es Jesús presente entre nosotros, con nosotros, acompañándonos todos los días. Es Jesús que nos alimenta con su amor, con su fortaleza y con su gracia. 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Dios te bendice.
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2: Oye, qué bárbaro, qué bárbaro. Agua y agua y agua. Ah, pero qué tal decían, qué calor va. Pero mire nada más. Sí va. Hay una historia bien padre que habla precisamente que cuando los dioses se pelean, hay este tipo de muestras atmosféricas, ¿no? Decían las historias o de los abuelos, bueno, decían que cuando la tierra se enoja, pelea con el dios cielo, con el dios de la lluvia. Y cuando se pelean, tienen este enfrentamiento. El dios quiere someter a la tierra, a la madre tierra, y le manda mucha agua. A veces también se enoja la tierra y hace temblores, ¿verdad? Pero como el dios del agua quiere mucho a los hijos, que son los seres humanos, luego la tierra se enoja y trata de destruirlos. O sea, es una historia muy, muy extraña y dices, por eso ves que hay inundaciones, deslaves, todo eso. Sí, interesante. Pero bueno, por eso les cuento lo que dicen las leyendas, las historias. Buenos días, el Patrón FM.
3: Buenos días, ¿cómo estás? ¿Me puedes poner la canción de Ey, ayúdame, levanta al mexicano? Ayúdame, si la tuvieras por ahí. Que tengas buen día, pollito. Aquí manda el patrón, súbele.
2: Súbele. Oye, qué animada te oyes, ¿eh? ¿Qué te pasa? ¡Ánimos, mi gente! Yo sé que de repente hay días muy difíciles, pero lo importante es cómo los enfrentas, cómo los solucionas, cómo los vislumbras, cómo tomas una adversidad. ¡Buenos días!
4: Un saludo de Veracruz, un saludo, reporta Goku.
2: ¡El Goku!
4: Aquí ahogándonos de lluvia.
2: ¡Qué barbaridad, Goku! ¡Te estás ahogando! ¡Buenos días!
3: Buenos días, compa Pollo.
2: ¿Qué pasó?
3: ¿Nos puedes complacer con la canción de Por qué nos dijimos adiós del grupo Indio?
2: Claro.
3: De parte de Lorena. Le mando saludos a mi hijo Antonio, que lo quiero mucho, y aquí manda el patrón 104.9 FM.
2: ¡Saludos! Gracias. Gracias a ti. ¡Buenos días!
5: Buenos días, compa Pollo. Buenos días.
2: ¿Qué pasó? Buenos días.
5: ¿Me podría poner la canción de Antonio Aguilar, la de Nadie es Eterno en este Mundo?
2: ¡Órale!
5: Estamos escuchando aquí en Jico, donde manda el patrón 104.9 FM. Acabamos aquí de regresar de Poza Rica. Aquí en Jico, manda el patrón 104.9 FM con el compa Pollo. ¡Súbele!
2: ¡Súbele, carnalito!
5: ¡Excelente día!
2: Muchas gracias, igualmente. Buenos días. Espérame tantito, acomodo el micrófono porque mira nada más. ¡Ay, ahí está! Ya, ¿verdad? Todo chueco el micrófono. Oye, ponme una canción de Los Ángeles de Charlie dedicada para una persona sumamente especial. ¡Saludos! Gracias. Buenos días, mándale saludos a mi abuelita, se llama Felicitas Aragón. Salúdame a mi prima Naomi, que hoy están cumpliendo años. Para mi papá Bartolo, para mi mamá Bailey, para mis primos. De parte de Jonathan Pérez, dedícame las mañanitas. Pero claro que sí, van las mañanitas. Especialmente para la abuelita Felicitas Aragón y Naomi. Muchas, muchas felicidades. Que se la pasen bonito. Y se pone una canción, la de Separados. Ah, caramba, esa canción es del año pasado. Esa no es viejita todavía. Bueno, saludos para el Mamut, para el Homero de Jayapan, también para la Yegua. Aquí andan chambeando, mi pollo. Saludos, cómo no. Para todos mis amigos de Jayapan, Mamut, ponte a chambear, para el Homero y para la Yegua, les mandamos un saludo. Mándale saludos para mi mamá Teresita, trabajando como todos los días, de parte de su hijo, el Charito. Mil bendiciones, dedícame la canción de Flor de Capomo. Excelente día, mi pollo. Saludos, su hijo Charito. Y para su mami Teresita, les mandamos un saludo.

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0: se nos acabó el tiempo, ya nos vamos.
1: Buenos días, buenas noches, buenos días, buenas tardes, compa Pollo. Hoy complácenos con una canción de Agüita de Coco, porque son los fantasmas del Caribe.
0: Así es.
1: Y pues un saludo aquí para toda la banda que andamos laborando en la carnicería, el tío. Andamos al puro millonazo.
0: Eso, tío.
1: Y bendecido día para todos.
0: Gracias.
1: Saludos, compa Pollo. ¡Súbele!
0: ¡Súbele! Ya sabes que a las 6 de la tarde, la segunda emisión de Las Viejas del Patrón, mañanita en punto de las 10 de la mañana. Ah, mañana va a estar el inicio de la Copa de Fútbol. Va a estar bueno.

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4: En el Mundial de Francia 1938 se presentó un hecho inédito. En la aplastante goleada de Suecia por 8-0 sobre Cuba, los jugadores suecos Tore Keller y Gustav Wetterström anotaron 3 goles cada uno, siendo la única vez en la historia de los mundiales que dos compañeros logran hacer un hat-trick en un mismo encuentro. México se encuentra en el top 10 de las selecciones con mayor número de partidos jugados en Copa del Mundo, con 60. Tristemente, junto con Países Bajos, que ha disputado 55 partidos, son las únicas que jamás han ganado un título del mundo. El listado lo completan solo campeones mundiales. Brasil con 114 juegos, Alemania con 112. Después aparecen Argentina, Italia, Francia, Inglaterra, España y Uruguay. El máximo goleador del Mundial de Inglaterra 1966 fue el delantero portugués Eusebio. Conocido como La Pantera, logró un impresionante registro de 9 goles en el torneo, guiando a la selección de Portugal hasta el histórico tercer lugar. Durante la final por el título del Mundial de Suecia 1958, entre la selección local y Brasil, un joven Pelé de 17 años sufrió un pequeño incidente cuando aficionados suecos comenzaron a arrojar globos de agua a la cancha, dándole un baño inesperado a la leyenda brasileña.
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0: Y así pasa. Sonará medio raro, ¿va? Pero... pero bueno, para que ya no duele el corazón, tengo que alejarme de ti, dice la canción del duelo. Escuchabas las tandas del patrón 104.9. Mi pollo, mándale saludos a la banda del taller del... dice el taller al Rafa Salvaje. Rafa. Rafa Salvaje, el perro huevero, de parte del Diego. Dice, aquí nada más estamos escuchando, patrón. Puro patrón, ¿eh? Saludos. Y dice... qué bárbaros, ¿eh? El Rafa, el perro y el Diego, les mandamos un saludo. Hola, carnalito, ¿cómo no? Saludos para mi gente de Chavarrillo. Le mandamos un saludo. Allá le mandamos un saludo muy especial también para... ay, se me olvidó cómo se llama.
1: Lidia, usted también,
0: Ceci, Tere, ah, Gloria, Gloria, gracias, Le mandamos un saludo muy especial para Gloria y para toda su hermosa familia allá en Chavarrillo. Le mandamos un saludo para Laurita Galicia. Dice, oye, la canción que te pedí es del 90. No, no es del 94, corazón. Me dijeron que es de Claudio Alcaraz. La de Caminos Separados. Caminos Separados es del 2025, es del año pasado. La de Caminos Separados de Claudio Alcaraz, ¿eh? Corazón. Saludos muy especiales también para Ceci Trujillo. Le mandamos un saludo, dicen. Ah, muchas gracias, Ceci. Gracias igualmente, que tengas un maravilloso día. Le mando saludos a mi amiga Anabel Grijalva y a toda mi gente hermosa que nos sintoniza en Actopan, Veracruz, donde suena y manda el patrón FM. Ahí le mandamos un saludo bien especial. Está sonando el teléfono. Ahorita lo checamos, le mandamos un saludo bien, bien especial para toda esta gente que nos está escuchando en este momento. Le mando saludos bien especiales también para Florecita y a toda mi gente que nos sintoniza allá en Xomotla, donde suena y manda el patrón FM. Le mandamos un saludo muy especial. ¡Saludos! Aquí está Montes de Durango
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0: Las 11:23 minutos.

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1: Aquí andamos, mi gente, del 104.9. Oiga, váyase preparando, porque ya sabe que tengo boletos para el Salsa Fest. Boletos para el Salsa Fest.
2: Buenos días, buenas tardes, buenas noches.
1: ¿Qué pasó? ¿Qué pasó, mi hermano?
2: Puedo poner la canción de...
1: ¿De quién?
2: Mi Talismán, de Moy Bobadilla.
1: Ok, la buscamos.
2: Aquí de parte de Alan Álvarez, que escuchan Murillo Vidal, andamos en la chamba.
1: Ajá.
2: Y un saludo para la familia Álvarez, que escuchan en Jilotepec, Veracruz. Aquí manda el patrón 104.9 FM.
1: ¡Súbele! ¡Súbele! ¡Buenas tardes, buenos días!
3: ¡Súbele! ¡Buenos días, buenas tardes, buenas noches, compa
1: Pollo! ¡Buenas noches!
3: Saludos, porfas, aquí para la banda de la Canastería de la Esquina que domina.
1: ¡Eso!
3: Regálanos una bonita rola, porfis, de Florecita Marín, la güerita sonidera de Perote, Veracruz. ¡Hola, morrito!
1: ¡Hola, morrito!
3: Saludos desde la capital del botín, tierra del calzado y la cantada, de parte de Alex Fernández con el compa Pollo. Y recuerda, ¡súbele!
1: Ya está, mi hermano Alex, saludos muy especiales desde la ciudad de Oaxaca. Oye, mi Pollo, aquí andamos en la chamba, dice los amigos Job, José, Benito, Lalo y Mauricio. Dedícanos una canción de los Jonix, Inolvidable Amor. Como siempre, aquí escuchamos el Patrón FM. Hay lluvias aquí en Oaxaca, desde la ciudad de Oaxaca, Saludos, dice, aquí buscando y siguiendo la chamba, mi Pollo, saludos.
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1: Para el buen Job, José, Benito y Lalo y al buen Mauricio también. Ahorita le ponemos su rola que nos están pidiendo. ¡Vámonos! Aquí está el Coyote.

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2: Amigos, les comentamos que la zona centro de la ciudad de Jalapa, Veracruz, está bloqueada. Hay en este momento una protesta en la zona centro, en la calle de Enríquez, en la ciudad de Jalapa, Veracruz. Está bloqueada, no hay circulación.
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3: La presidenta Claudia Sheinbaum destacó que bajó la inflación en México.
4: Por cierto, una buena noticia, ayer bajó la inflación. Bajó la inflación y fue el INEGI lo mostró, o el Banco de México, el INEGI, ¿no? Estamos abajo de 4. Por resultado del trabajo permanente que hemos estado haciendo para que no suba el precio de la gasolina, no suba el precio del diésel.
3: El Instituto Nacional de Migración inició un operativo interinstitucional con el despliegue de 1,000 agentes adicionales en aeropuertos y puntos de internación terrestres para recibir a un estimado de 5 millones de personas, entre turistas y mexicanos residentes en el extranjero, ante el inicio de la Copa del Mundo y la temporada vacacional. La estrategia coordinada entre autoridades federales, estatales y municipales tiene como fin proteger a los ciudadanos mexicanos durante su ingreso y trayecto hacia sus comunidades de origen. Habla el subcomisionado jurídico del Instituto Nacional de Migración, Jonathan Ábalos Meléndez.
5: 250 módulos y 810 personas.
6: 800 voluntarios.
7: Así es. ¿Qué estimaciones tienen de llegada de paisanos?
5: Nos estaba comentando el director que la vez pasada recibimos alrededor de 800,000 connacionales. Este año, en este periodo 2026, se prevé un aumento que puede ser también provocado por el Mundial de Fútbol.
3: El Ayuntamiento de Veracruz frena cobros de Grupo Más a 82,000 familias y alista la ruta penal contra esta dependencia. Así lo aseguró la alcaldesa porteña, Rosa María Hernández Espejo.
8: Por primera vez en una década, este cabildo inició con la solicitud al Congreso del Estado para que el Orfis lleve a cabo una auditoría integral a Grupo Más.

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1: Mensaje del arzobispo Jorge Carlos Patrón Wong.
2: Jesucristo nos enseña con su propia vida que Dios es un Dios cercano, un Dios amoroso y misericordioso, un Dios accesible a todos. Rompe con esa imagen tradicional de un Dios lejano, separado de la vida de cada ser humano. Relacionarse con Dios no es un lujo para los que se creen perfectos, ni tampoco es una exclusividad para los poderosos. Dios es para todos, especialmente para los más sencillos, para todos los que nos sentimos necesitados de su luz, de su fuerza y de su amor. Todo Jesús por María, toda María para Jesús. Dios te bendice.
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7: Luego de haber participado en el Mundial de 1930 en Uruguay, México no participó en la Copa del Mundo de Italia 1934 debido a que no calificó. En el último partido eliminatorio contra Estados Unidos, solo 3 días antes del inicio del torneo, los estadounidenses ganaron 4-2, por lo que el conjunto mexicano no participó en el torneo y solo jugó algunos partidos amistosos en aquellos años. La Copa del Mundo 2026 tiene oficialmente a 2 marcas de cerveza principales, patrocinando el torneo a nivel global: Michelob Ultra y Budweiser, ambas pertenecientes a la cervecera AB InBev. El portafolio oficial incluye variantes sin alcohol como Michelob Ultra Cero y Corona Cero. Un día como hoy, 10 de junio pero de 1934, la selección de Italia se coronó campeona del mundo por primera vez en su historia tras vencer 2-1 a Checoslovaquia en el Estadio Nacional del Partido Nacional Fascista en Roma. Este torneo fue el primero celebrado en Europa y fue utilizado políticamente por el régimen fascista de Benito Mussolini. Países Bajos ha disputado 3 finales de la Copa del Mundo y ha perdido en todas ellas. En Alemania 1974 perdió 2-1 frente a la selección anfitriona, Alemania Federal. En Argentina 1978, la Orange cayó 3-1 en tiempo extra ante la selección local. Y en Sudáfrica 2010 perdieron 1-0 frente a España en la prórroga, con un gol decisivo de Andrés Iniesta.
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0: Escuchamos a Luis Coronel, Tal Como Eres. Qué rolón, ¿eh? Para ti, chiquitita. Y escuchabas Grupo Frontera, Solo un Corazón. Ahorita que digo Frontera, ya están preparados para el evento mundialista. Llega mañana, ¿eh? Inicia la Copa Mundial de Fútbol 2026. ¿Ah? Estaba yo checando las redes sociales y de repente digo, pa' la vida. Está tremendo, está tremendo. Por ahí en mis estados de mi WhatsApp puse toda la estructura, o toda, no más bien la estructura, sino el plan de trabajo desde las 5 de la mañana, a qué hora se abren los cordones especiales para que la gente pueda ingresar al polígono donde va esta, o donde está más bien el Estadio Azteca. Sí, entonces todo eso está sitiado, está cerrado, Sí, la gente que vive en junto al Estadio Azteca debe identificarse para poder ingresar a sus hogares. Que eso me llama mucho la atención. Y seguridad hizo un polígono para que pues la gente no pueda acercarse al estadio. Eso es imposible, ¿no? Solamente con sus identificaciones oficiales dadas por la FIFA. Y quienes viven cerca del estadio, pues debe de identificarse perfectamente con su credencial de elector. De ahí en fuera no entra nadie. Ok, está tremendo el polígono de seguridad, así le denominan. Y bueno, pues se marca, van marcando los horarios aproximadamente como a las 11:15 sale Shakira al estadio para la inauguración, para que prácticamente, pues como por ahí de las 12 del día, 1 de la tarde, ¿verdad? Arranque prácticamente el partido. Bueno, ahí lo posteé en mis redes sociales si quieren checarlo, para que se enteren cómo va a estar pues los horarios para este gran evento. Señoras y señores, ahí para que lo tomen en cuenta. Vámonos con saluditos, mi querido Perruqui, por favor, ponlos ahí en la pantalla para checar quién nos está saludando, quién manda mensajes en esta tarde. Tarde rica, que por cierto, los pronósticos nos indican que va a estar lloviendo en la zona centro del estado de Veracruz, zona montañosa. Mándale saludos al Bolopi, al Mingo, de parte del Ari López, sintonizando mi pollo aquí en la panadería del Cuate. Saludos, mis carnales. Saquen el rico pan. No van a sacar pan así alusivo al fútbol, ¿no? Una concha futbolera, no sé. A ver si se inventan algo y me mandan una foto para mencionar qué panadería está haciendo, así como que algo alusivo al mundial. Digo, porque en el Día de los Enamorados hacen pan así como que forma de corazón, ¿va? Entonces dije, bueno, pues si es mundial, a lo mejor sacan una concha tipo, así como que tipo como balón de fútbol. ¿Qué pasó? ¿Va? Digo, no lo sé. Ellos son los expertos, los panaderos. Dice mi pollo, mándale saludos al Vale. Anda aquí descansando porque se enfermó. Ahí dedícale la canción de Julián Álvarez, la de Regalo de Dios, de parte de su mami Ruth. Señora, dele un caldito de pollo. Con eso se compone. ¿Va? Saludos al Vale. Cuídate mucho, mi hermano. Saludos, dice. A ver, ¿qué es esto? Dice, soy Juan Carlos. A ver, ¿qué pasó, Juan Carlos? ¿Qué me dices?
1: Pollo, ¿qué onda, pollo?
0: ¿Qué pasó, Juan Carlos? Dime.
1: Nada más. Dime. Mirando rostro con esa foto.
0: Ah,
1: sí. Galán,
0: es el.
1: Y tiene el patrón 104.9. Compa, pollo.
0: Mi estimado Juan Carlos, que nos sigue en las redes sociales, ahí está checando. Dice, es que vi ahí tu foto de mundialista. Muchas gracias, Juan Carlos. Buena tarde.
2: Compa pollo.
0: ¿Qué pasó?
2: Quiero una rola de los Temerarios de Mi Secreto. Soy Víctor Carmona. Saludos, amigo, compa pollo.
0: Temerarios, el tema de Mi Secreto. Por ahí me estaban pidiendo una canción, ¿no? Hace falta ya un agarrón 104.9. Mi pollo, ponme la canción de la arrolladora, la de Puritos. Mira, aquí en la Carolina ya se armó, Temerarios contra la arrolladora. ¿Cómo ves? Me gusta. Después del corte.
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4: La presidenta Claudia Sheinbaum explicó que Estados Unidos no permite que la selección de Irán se quede en su país, por lo que México facilitó su estancia en Tijuana.
5: ¿Qué hicimos nosotros? Facilitar. Entonces no se permitió la entrada de todo el equipo de Irán. Recibimos una llamada de FIFA preguntándonos si estaríamos dispuestos a recibir al equipo. Y dijimos sí, claro que sí. Pusimos todas las

0: área de divulgación del Jardín Botánico Orlik Gómez García.
1: También tendremos un mercado de artesanías y venta de alimentos. Y bueno, la entrada es libre.
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3: Uno de los momentos más curiosos ocurridos en una Copa del Mundo se presentó durante el Mundial Estados Unidos 1994. En el partido de octavos de final entre México y Bulgaria, un fuerte choque del defensa mexicano Marcelino Bernal contra el marco dobló uno de los postes. El encuentro tuvo que detenerse varios minutos para reemplazar completamente la portería. Hasta antes del Mundial de México 1970, los árbitros amonestaban y expulsaban a los jugadores exclusivamente de forma verbal. No se mostraban tarjetas. El silbante se acercaba al infractor y le indicaba con palabras y gestos que debía abandonar el campo, lo que a menudo generaba confusión debido a que los árbitros y jugadores no lograban entenderse debido a los diferentes idiomas que hablaban. Entre las 48 selecciones clasificadas para la Copa del Mundo 2026, los equipos más modestos como Haití, Curazao y Uzbekistán tienen las posibilidades matemáticas más bajas de ser campeones, con probabilidades de ganar cercanas a 0%. En contraparte, las máximas favoritas son España, Francia, Argentina y Brasil. La mascota del Mundial de Estados Unidos 1994 se llamó Striker. Fue un perro pastor alemán que vestía una camiseta con los colores de la bandera estadounidense, blanco, rojo y azul, y la leyenda USA 94, y fue diseñada por los estudios de animación de Warner Bros.
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0: ¿verdad que sí? Así pasa. Hay dolores que te tormentan.
1: ¡Ey! Si yo les contara, pues, yo les contara todo el sufrimiento.
0: ¡Ay! Oiga, saludos a mi buen amigo Mike Contreras. No, ya está en el jale ahorita, ya, ¿qué hora son? La 1:20, ¿no? Ya está. Ya está champeando. Ayer le mandamos un saludo. A ver, espérame tantito que estoy aquí checando las redes sociales. A ver, ¿qué dice por acá? Dice, mi pollo, mándale saludos a Monse y a todas las amigas de Uniformes Carmen Cota, de parte del amor de su vida. Para Monse, de parte del amor de su vida. Ay, qué bonito es el amor. Te digo, pero cuando está bien, bien chido. Dice, mi pollo, quiero boletos para el Salsa Fe. Somos 4. Ah, claro. Dice, mi pollo, dice, ahorita que escuché sobre, hablaste sobre el mundial, ¿qué opinas tú de la canción del mundial, para el mundial que hizo Julieta Venegas? Te digo la cosa, generó mucha controversia. Tanta controversia generó esa canción de Julieta Venegas que decidieron, óyalo bien, decidieron no promocionarla. Así como está. No, ya dijeron, ¿sabes qué? Mejor quítenla, mejor no. Mejor ya no la tocamos. La canción de Julieta Venegas. Pero qué bueno, ¿no? Porque digo, no encajaba, no era por ahí. No sé qué rollo va, pero bueno. Así que la de Julieta Venegas, no te preocupes, no se va a promocionar. Es lo que dicen las altas esferas. Buenas tardes. ¿Qué pasa? Ah, sí es cierto, Perruqui, espérame tantito. Señoras y señores, el Patrón FM te invita al Salsa Fest 2026. Vámonos al Salsa Fest Veracruz 2026 en el Salsódromo de Boca del Río, este 12, 13 y 14 de junio. Te voy a regalar los boletos. No te voy a regalar uno, ni dos, ni tres. Te voy a regalar 5 boletos. Estos boletos son válidos, desde luego, por si quieres gastártelos el día 12, el día 13 o el día 14. Puedes ir 5 personas el día 12 o puedes ir con tu novia el 12, que son 2 boletos. El 13 te llevas a tu otra novia y el 14 pues te vas solo, ¿va? No sé, pero son 5 boletos, son 5 boletos para que los aproveches, para que te vayas al Salsa Fest Veracruz 2026 en el Salsódromo de Boca del Río. ¿Qué tienes que hacer para ganártelos? Es muy fácil, muy fácil. Tienes que comunicarte aquí a la cabina y mencionar: ¡Pollo! Aquí manda el Patrón 104.9 FM. Yo me voy al Salsa Fest con el Patrón. Así de fácil. ¿Ok? Comunícate 2288-15104. Me dices, aquí manda el Patrón 104.9 FM. Yo me voy al Salsa Fest con el Patrón. Buenas tardes, ¿qué tienes que decirnos?
2: Buenas tardes.
0: Buenas tardes.
2: Aquí manda el Patrón 104.9. Yo me voy al Salsa Fest con el Pollito a Boca del Río.
0: ¡Eso, qué bonito! No me vayas a colgar, por favor, que te voy a dar tus 5 boletos. Boletotes para el Salsa Fest. Hola, ya nos colgaron. Bueno, está bien. Facebook, ¿participa Facebook, Perruqui? Ah, perfecto, me dicen que sí participa Facebook, a ver. Buena tarde, buenas.
3: Pollo, aquí manda el Patrón 104.9, yo me voy al Salsa Fest.
0: Eso.
3: 104.9 FM con el Pollo.
0: Ya estás, mi hermano.
3: Salsa Fest.
0: Listo. Me pones tu nombre completito, carnal, por favor, que te vas con nosotros al Salsa Fest. Buena tarde, hola.
4: Buenas tardes.
0: Buenas tardes, dime.
4: Aquí manda el Patrón 104.9 FM.
0: Ajá, yo me voy.
4: Yo me voy al Salsa Tron.
0: Salsa Fest. Con el Patrón. Eso, mi hermano. No me vais a colgar, por favor. Eso.
4: Gracias.
0: No me cuelgues, por favor. Ahí están los ganadores. Tengo más boletos. ¿Cuántos me quedan? 3 boletos. 3 boletos quíntuples. Puedes mandar un mensaje de audio o puedes comunicarte a cabina. ¿Sale, vale?

0: Mensaje del arzobispo Jorge Carlos Patrón Wong.
1: El encuentro con Cristo Eucaristía nos impulsa a ser testigos de su amor en el mundo, sabiendo que la Eucaristía no es premio para los que se creen perfectos, sino alimento para quienes necesitamos la fuerza de Dios, la gracia de Dios para sanar heridas, vivir el Evangelio y poder ser transmisores del amor de Dios, buenos discípulos misioneros de Jesús. Todo a Jesús por María, todo a María para Jesús. Dios te bendice.
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0: que ya nos vamos, no me digas. Se acaba el time, se acaba el tiempo. Mientras, aquí somos los Tucanes con esto que se llama Andamos Ready, Andamos Ready. Eben Muñoz y Cristian Castro con el tema de Osadía, una de mis rolas favoritas de la programación 104.9. Oye, mi pollo dice, quiero ganarme boleto. Ah, no me digas, ya estuvimos regalando boletos para el Salsa Fest. Pero no te preocupes que ahorita voy a regalar más. Salúdame, mi pollo, a toda la racita de Alto Tío Diego. Dice, a los meros meros que ya estamos bien borrachos en la fiesta patronal. ¿Por qué hacen eso? Es pegriloso, lo malo es que no invitan. Deberían decir, pollo, vente, aquí te invitamos unos caguames. Oye, mi pollo, mándale saludos. Dice, forma una canción de Joan Sebastián, Sembrador de Amor. Déjame checarla, porque esa es de las viejitas del patrón. Dame chance a ver si me dan permiso programarla en este horario. Saludos a Kevin Fabián. Dice, ¿qué dice aquí? Que está azucarado. Te digo, es que escribieron otra cosa, dice. Salúdame a Kevin Fabián, que está azucarando el pan, de parte de DJ Fabián Mix, y a todos los amigos del sonido Playmaster en Actopan, Veracruz. A ver si es cierto, voy a ir un día a Actopan, a ver si es cierto que está muy chido el Playmaster, ¿eh? A ver si es cierto. Saludos a Edwin, dice, el titular de la X06, el mero mero vendedor de Jayapan, dice, heredero del Juanelo, del Raúl, de la grandiosa y maravillosa X06. Le mandamos un saludo. Yeah. Tíralo, van con todo, van con todo el Edwin. Saludos, Garalito. Sigue repartiendo, sigue vendiendo, mis amigos de Jayapan, para ahí les mandamos el cordial saludo. Buenas tardes, tenemos boletucos, señoras y señores. Me quedan, habíamos dicho 3 boletucos, van. Boleto quíntuple para el Salsa Fest. Lo único que tienes que hacer es mencionar la clave. Mándame en un mensaje de audio junto con tu nombre completo, 2288-15-1049, mencionando, aquí manda el Patrón FM. ¿Tengo llamada? Buenas tardes, el Patrón FM.
1: Hola, buenas tardes.
0: Buenas tardes. Claro, son 5 boletos. Claro. Oye, muy bien, lo único que tienes que mencionar, aquí manda el Patrón FM. Yo me voy al Salsa Fest con el Patrón.
1: Aquí manda el Patrón, me voy al Salsa Fest, 104.9.
0: Eso, muy bien. ¿Cómo te llamas? ¿De qué colonia te comunicas?
1: Lomas de Casablanca.
0: No me vayas a colgar, te voy a dar tus 5 boletos para que te vayas al Salsa Fest este fin de semana, ya lo saben. De estos boletos son válidos, para cualquiera de las 3 fechas. Tú decides a cuál ir, o si quieres ir salteadito, como sea, tú decides. Y así de fácil disfrutas de esos grandes artistas en el Salsa Fest, en el Salsódromo de Boca del Río. Ya lo sabes, con el Patrón, yo sí voy. Edgardo Núñez y Valentina Lizalde, el tema Vencedor. 1:52. Manda tu mensaje.

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0: Vamos a arrancar con la segunda de Oliva. Son las 2:04. La gobernadora Rocío Nale dice que se ha activado el plan Tajín, activado en el plan Marina, ante las lluvias fuertes en la conurbación Veracruz-Boca del Río.
1: Me han pasado el reporte Protección Civil sobre las intensas lluvias que se registraron en la zona de Boca del Río, Veracruz, Alvarado, muy fuerte.
0: La Universidad Veracruzana mantiene vigilancia en sus campus, en todos los campus, ante la temporada de lluvias que estamos viviendo en Veracruz. Al momento no hay afectaciones reportadas, lo dice el rector Martín Aguilar.
2: Corrimiento y ahí terminamos el ciclo de dicho examen.
3: Oiga, ¿ha habido afectaciones por lluvias en algunas regiones de la UV?
2: Ahorita no, ahorita estamos muy pendientes también.
0: La presidenta de la mesa directiva en el Congreso de Veracruz, Naomi Gómez, ha informado que el Congreso va a revisar nuevos convenios financieros para todas, bueno, para casi todas las alcaldías, para 199 alcaldías.
4: En el 2030 es donde se está previendo para que se pague en su totalidad la deuda.
5: ¿Cuánto tiempo se reduce?
4: Se reduce en 6 años.
0: Desde la zona centro, Juan José Enríquez. Un adelanto sobre actos delictivos en Yanga.
6: Un abogado fue asesinado a balazos la madrugada de este miércoles en el municipio de Yanga. Los detalles en unos momentos en Oliva Noticias.
0: Jalapa se prepara para vivir el Mundial este jueves desde el Parque Juárez. Sobre este tema habla la alcaldesa Daniela Griego.
7: Los empresarios jalapeños, altruistas y generosos, pagaron la licencia para la transmisión y el ayuntamiento tiene que dar la anuencia porque es una plaza pública.
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0: ¿Cómo está? ¿Cómo le va? Les saludo con gusto. Soy Alejandro Aguirre Guerrero. Le voy a contar las historias importantes del día. Son las 2:06. Estamos como siempre en redes sociales y en radio. Así cubrimos el estado de Veracruz y el mundo. Y lo hacemos en todas las plataformas digitales. En Facebook, en X, en Instagram, en YouTube, en el canal 12 de Supercable. En la página olivanoticias.com, el WhatsApp 2281-400-600. Y por supuesto en la radio para todo el estado de Veracruz. Hay varios temas. Arrancamos con la información.
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0: Arrancamos con lo que comentó la gobernadora Rocío Nale. Dice que su gobierno, coordinado con la federación, activaron el plan Tajín, el plan Marina, para atender todas las zonas que se han afectado por las fuertes lluvias de las últimas horas en la zona conurbada Veracruz-Boca del Río. De igual forma, la gobernadora dice que las secretarías de Protección Civil, de Infraestructura, Obras Públicas, todas están coordinadas con los municipios para atender a la población afectada en Veracruz, en Boca del Río, en Alvarado.
1: Me han pasado el reporte Protección Civil sobre las intensas lluvias que se registraron en la zona de Boca del Río, Veracruz, Alvarado, muy fuerte. Tenemos ciertas inundaciones. Ya está Protección Civil coordinándose con los municipios y también la Secretaría de Infraestructura y Obras me está reportando sobre algunos daños en vías que se presentaron ayer en Songolica. Hubo un derrumbe, ya también con Comunicaciones y Transportes Federal se libró el paso, y en la zona de Actopan, ahorita vamos a ver esto, tomar precauciones. Sí, mañana no va a haber clases para todos los estudiantes por el tema del Mundial y vamos a estar atentos, tomar precauciones. La gente que vive en la zona conurbada de Veracruz, Boca del Río, tenemos zonas anegadas considerables. Vamos a estar comunicando con Protección Civil.
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0: Es lo que comenta la gobernadora Rocío Nale ante las fuertes lluvias que están azotando el estado de Veracruz. Estas lluvias dejaron, las de anoche, por ejemplo, dejaron al descubierto las deficiencias del sistema de drenaje, por ejemplo, en Nogales. Luego de que las alcantarillas, los colectores se colapsaron, hubo anegamientos de cuando menos 15 viviendas. El alcalde Libnis Uriel de la Cruz dice que las afectaciones se concentraron allí en Nogales, en la zona centro.
5: Sobre todo se dio en varias colonias, aquí tanto de la zona centro como de las orillas. ¿Cuáles fueron las afectadas? La zona centro, la zona del Rincón de las Doncellas, la zona de los Fresnos, el Mirador, y aquí en la colonia Vista Hermosa, a la altura del bar La Roca, hacia abajo. Entonces son problemas de drenaje. Desafortunadamente las administraciones anteriores no tienen una visión a futuro, siempre se hacen con una planificación, y en ese momento los drenajes ya están completamente rebasados por la mancha urbana, de tal manera que cuando llega a haber lluvias, pues colapsan completamente y no abastecen para el flujo de agua posible, y por eso se empieza a salir el drenaje. Aunado a eso de que pues todavía tenemos que trabajar en la concientización de la gente para que no tire basura, porque eso también pues hace que las alcantarillas se tapen, a pesar de que Servicios Generales hicimos trabajos previo a esta temporada de lluvia de limpieza de algunas alcantarillas. Sin embargo, pues la gente siguió tirando basura y esa es la consecuencia.
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0: Son las 2 de la tarde con 10 minutos. También estas lluvias intensas, pues, que se han registrado en las últimas 24 horas, por ejemplo, ahí en San Andrés, Tenejapan, han provocado, pues, que se generen deslizamientos de ladera, derrumbes, que han afectado el patrimonio de varias familias. Estas lluvias que han provocado deslaves y que han puesto en riesgo las viviendas, luego de que el exceso de humedad justamente les afectara a la zona de San Andrés Tenejapan. Algunas viviendas resultaron afectadas por la caída de tierra, por el reblandecimiento del suelo, la roca, situación que generó preocupación entre los habitantes debido a que las lluvias siguen y van a seguir. Ante este panorama, el ayuntamiento de San Andrés Tenejapan ya emitió un llamado enérgico a la población para que sea responsable y refuerce sus medidas preventivas ante la temporada de lluvias que no va a parar todavía. Y ahí, por ejemplo, también en San Andrés Tenejapan está generando varios problemas.
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0: Ahora en la zona, por ejemplo, de Tonalixco, ahí llegó el apoyo del ejército mexicano por las lluvias, las cuales ya provocaron desgajamientos, acumulación de lodo, escombros en varios puntos. Ahí están las imágenes. Para la gente que nos sigue en redes sociales, estamos pasando en este momento de los daños en toda esta zona, Tenejapan. También ante la emergencia, elementos de militares activaron el plan DN3E, este mecanismo que sabe usted permite atender de manera inmediata a las familias que se afectan por las lluvias, por el reblandecimiento de tierra. Desde muy temprana hora, los soldados efectuaron labores de limpieza en la zona de Tenejapan también, utilizaron palas y demás. Las acciones se desarrollaron en coordinación con vecinos, quienes se sumaron a las tareas para quitar el lodo, quitar las piedras, bastantes afectaciones en caminos, en puentes, en zonas, zonas serranas por las fuertes lluvias también.
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0: ¿Qué dice el rector de la Universidad Veracruzana, Martín Aguilar? Dijo que hay un monitoreo permanente ante esta temporada de lluvias para ver cómo se encuentra la infraestructura de la UV, todos los campus de la Universidad Veracruzana. Fue entrevistado el rector en la inauguración del evento Súmate a la Investigación, que se efectuó junto con el Ayuntamiento de Jalapa con motivo del Día Mundial del Medio Ambiente. Y ahí dijo que la UV está siguiendo de manera muy puntual los pronósticos meteorológicos y está revisando las instalaciones.
2: Corrimiento y ahí terminamos el ciclo de dicho examen.
3: Oiga, ¿ha habido afectaciones por lluvias en algunas regiones de la UV?
2: Ahorita no. Ahorita estamos muy pendientes también con Protección Civil, porque pues ya ven que el año pasado tuvimos el tema de inundaciones en Poza Rica. Entonces, ahorita estamos monitoreando, no ha habido afectaciones. Estamos muy atentos y seguimiento, porque nos están recomendando ver cómo va el cambio, ¿no?, de la temporada de lluvia, que a veces se pronostica lluvias permanentes. Pero
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0: También habló Luis Francisco Llera, quien lleva las riendas en Jalapa de la Canaco, y habla de las jornadas de lluvia que se han registrado en la capital, han provocado afectaciones económicas para varios sectores comerciales, han disminuido las ventas por las lluvias entre un 15 y un 25%, lo comenta Luis Francisco Llera. También dice que las lluvias han influido directamente en la afluencia de clientes de manera física a los establecimientos. Muchas personas optan por no comprar o por quedarse en casa.
10: En general, un día lluvioso sí afecta al comercio, principalmente porque reduce la afluencia de clientes a los establecimientos físicamente. Muchas personas, lo que se observa es que posponen compras no urgentes para evitar salir bajo la lluvia. Se reduce la movilidad, literalmente, los comercios al aire libre y los que dependen del flujo peatonal, pues son los más afectados por este fenómeno. La gente prefiere no salir a comprar y optan por servicios de plataforma de ventas en línea, entregas a domicilio, que este sector pues se ve beneficiado. El dato que tenemos de nuestros socios en afectaciones de ventas por lluvias pues va de entre un 15 a un 25%, aunque el impacto varía dependiendo del giro y de la zona de la ciudad.
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0: Vamos a hacer una pausa, son las 2:15. En redes sociales, pues se platica, por supuesto, ya de la inminente inauguración del Mundial. Se vino el tiempo encima, parecía que estaba muy lejos, y es mañana ya, mañana jueves, la inauguración del Mundial en el Estadio Azteca, en la Ciudad de México. Y el primer juego, el juego inaugural, que otra vez le toca a la selección mexicana de fútbol. Tendencias, México contra Sudáfrica, ya se platica mucho sobre este primer encuentro del Mundial, que sea o no atractivo por las selecciones que se enfrentan, siempre tiene mucha audiencia, mucho rating, por ser el primer juego, el juego inaugural. Recordará que cuando fue Qatar, el país anfitrión, pues tampoco llamaba mucho la atención ver a Qatar. México sí llama un poco más la atención que Qatar, pero aún así Qatar pues tuvo audiencia en su primer juego. Va a pasar lo mismo ahora, por supuesto, no solamente por el tema deportivo, también los temas políticos que han estado, que van a rodear este Mundial en varios sentidos, los países cuando se enfrenten, en fin, va a ser muy llamativo. Y la otra situación que llama mucho la atención en redes sociales es lo que tiene que ver con la Coordinadora Nacional de Trabajadores de la Educación, la CENTE. Sabe cómo están las manifestaciones de la Coordinadora, sabe que han sido muy intensas, muy agresivas de alguna forma. Y se teme que previo al Mundial, al no alcanzar acuerdos o lo que ellos quieren con el gobierno federal, pues entonces opten por bloquear calles. Imagínense si bloquean calles o avenidas importantes en una fecha tan importante para este evento que se va a desarrollar en México mañana. Hay temor ante eso, y por eso también la coordinadora lo está aprovechando. Está aprovechando que el Mundial se viene para que la autoridad, a aquello que no quiera ceder, pues tenga que ceder porque le ganan las carreras, ¿sí? Y no puedan posponer la negociación. Parte de la estrategia de la coordinadora pues es aprovechar estos tiempos y la inminente llegada del Mundial y el quedar bien en esa imagen mundial para que se lleguen a los acuerdos que ellos quieren. Por eso recrudecieron las manifestaciones en estos días. Por eso le invito a leer, tiene un espacio mi columna para el Heraldo de México, para Oliva Noticias, sobre el as bajo la manga que tiene Palacio Nacional para intentar suavizar o ablandar la negociación con la coordinadora. Ahí de revelo de quién se trata, le pidieron que echara 2-3 llamadas, ya las hizo. Vamos a ver si funcionan para que las cabecillas o los líderes o las líderes de esta coordinadora pues cedan un poco en sus pretensiones para poder llegar a acuerdos con la federación. El Mundial está encima. Ahí comento que, no sé si recuerde, que en el 68 hubo Juegos Olímpicos en México. Y fue justamente cuando se da aquella masacre terrible de estudiantes en la Plaza de Tlatelolco, en la Plaza de las Tres Culturas de Tlatelolco. Sí, murieron muchísimas personas, lo sabe usted, un episodio terrible en la historia mexicana. Pues fue justamente en el 68, el mismo año que se efectuaban los Juegos Olímpicos en México. Después de esa matanza, días después, aún así se llevó a cabo los Juegos Olímpicos, se llevaron a cabo, ¿sí? Pero pues aquella matanza de Tlatelolco tuvo más eco mundial porque había muchos periodistas internacionales cubriendo el arranque de los Juegos Olímpicos, y pues ya estaban ahí desde 15, 20 días antes. Pues les tocó este asunto y también le dieron eco. De alguna forma el gobierno federal también busca evitar que ante la tanta presencia ya que hay de periodistas internacionales deportivos y no deportivos en el país, pues le puedan dar de momento mucho auge a lo que está pasando en el país, ¿no? Manifestaciones y demás. En fin, así las cosas, y por eso están así también las negociaciones de crispadas en este momento. 2:19, pausa, regresamos.
11: Estados Unidos insta a Europa a imponer restricciones de viaje por el ébola antes del Mundial. Tiroteo masivo deja 12 muertos en zona empobrecida de Sudáfrica. Gobierno de México renueva seguro para catástrofes por 10.400 millones de pesos. Adidas enfrenta críticas luego de que artesanas de Puebla habrían recibido 36 pesos por hora por bordar camisetas de una colección del Mundial, mientras que cada prenda se vende en alrededor de 4.000 pesos.
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8: Continuamos con la información 2:21. Migración ha arrancado un operativo interinstitucional para desplegar 1,000 agentes adicionales en aeropuertos y puntos de internación terrestre, porque se van a recibir más o menos 5 millones de personas entre turistas y mexicanos que están en el extranjero y que ante el arranque de la Copa del Mundo y la temporada vacacional pues se vienen para acá. La estrategia, por supuesto, es atender a todos los connacionales, los que viajan para acá de regreso por la Copa del Mundo, por las vacaciones, y es protegerlos durante su ingreso y trayecto hacia las comunidades de origen. El subcomisionado jurídico de Migración, Jonathan Ábalos, dice que Migración se preparó durante un año para atender este incremento de flujo migratorio que ya veían venir con las vacaciones y la Copa del Mundo.
9: Son 250 módulos.
10: 261, habían dicho.
11: 250 módulos.
9: 250 módulos y 810 personas.
11: 800 por voluntarios.
10: Así es. ¿Qué estimaciones tienen de llegada de paisanos?
9: Me estaba comentando el director que la vez pasada recibimos alrededor de 800,000 connacionales. Este año, en este periodo 2026, se prevé un aumento que puede ser también provocado por el Mundial de Fútbol.
10: ¿Para cuánto? ¿En cuánto se estima que se incremente la...?
11: Nos esperamos, el Instituto de Migración, 5 millones de visitantes.
10: ¿En
9: todo el país?
11: En todo el país.
9: Aparte de los que regularmente vienen, la proyección puede ser esa. Evidentemente el número de migrantes o de personas nacionales que viven fuera del país se puede ver aumentado el del periodo anterior. Sin duda, ahí tendremos que dar seguimiento puntual para ver cómo va aumentando esto de momento a momento.
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8: Congreso de Veracruz está analizando una ruta jurídica para validar la reestructuración de la deuda de estos 199 municipios en Veracruz, un esquema que propuso el gobierno de Rocío Nale y que proyecta adelantar 6 años el pago total de los pasivos y condicionar remanentes financieros de forma exclusiva. Usted sabe, le hemos platicado a detalle este esquema al cual ya se adhirieron todos los municipios que en su momento contrataron la bursatilización, la deuda por bursatilización. Se la va a absorber el gobierno 75% y el resto lo paga el municipio. La presidenta de la mesa directiva, Naomi Gómez, dice que la medida no constituye una aprobación de un nuevo crédito, un nuevo endeudamiento. O sea, no es que se endeuden otra vez los municipios. Dice que es una modificación en convenios para mejorar tasas de interés.
12: Entonces, cuando hay un endeudamiento, sí tiene que pasar al Congreso. En este caso, se rigió a través de que hay mejoras de condiciones, o sea, que se va a pagar menos y que especialmente se va a cubrir en tiempo antes de lo que se tenía establecido. Entonces,
10: ¿cuánto tiempo es?
12: En el 2030 es donde se está previendo para que se pague en su totalidad la deuda.
10: ¿Cuánto tiempo se reduce?
12: Se reduce en 6 años, sí. Porque era para el 2036 lo que teníamos nosotros. Y que la verdad era un tope que no creíamos que pudiera llegar, porque especialmente lo que teníamos en cuenta que platicamos con la Secretaría de Finanzas era que todo lo que habían abonado los municipios ni siquiera fue a capital, fue a puro interés.
10: ¿Cuándo dejarán o empezarán a dejar de pagar los municipios?
12: Pues mire, todavía ahorita es lo que comentaba, se está viendo esta ruta jurídica porque los municipios ya nos hicieron a nosotros parte al avisarnos que son más de 199 en específico que contrajeron la deuda.
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8: Y el grupo legislativo del Verde Ecologista en el Congreso ha presentado una iniciativa con proyecto de decreto para adicionar disposiciones a la Ley de Salud de Veracruz, sobre todo en regulación sanitaria, para el acceso de animales de compañía a establecimientos de alimentos y bebidas, para que puedan ingresar animales de compañía a estos negocios de alimentos y bebidas. En la tribuna y en nombre de la bancada del Verde, habló la diputada Estefanía Bastida.
5: Esta iniciativa nace de una visión protectora y coordinada de nuestro partido a nivel nacional, haciendo eco del esfuerzo que la diputada federal María Leonor Noyola Cervantes impulsó en el Congreso de la Unión. Hoy traemos ese mismo compromiso a Veracruz, convencidos de que los establecimientos que decidan ser pet friendly puedan hacerlo de manera segura, ordenada y responsable. ¿Qué proponemos? Proponemos incorporar los artículos 171 bis, 171 ter, 171 cuater, 171 quinquies y el artículo 299 bis a nuestra Ley de Salud del Estado para trazar una línea muy clara, justa y llena de sentido común donde quepamos todos.
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8: El grupo legislativo del PAN en el Congreso de Veracruz presentó un anteproyecto por el que están exhortando a la Secretaría del Trabajo en Veracruz a implementar acciones de difusión, de vigilancia, de cumplimiento efectivo de la denominada Ley Silla en los centros de trabajo establecidos en Veracruz. Habla el diputado Fernando Yunes.
13: Conté entre 40 y 50 personas de todos los grupos legislativos que nos asisten, que son fundamentales para que podamos llevar a cabo bien nuestra labor, y hay solamente dos sillas hasta donde conté. Una aquí en las escaleras del lado donde nos sentamos gran parte de los diputados de la oposición, un banquito aquí cerca donde está Marco, no sé si de este lado hay alguna otra. Antes en ambos palcos había sillas que ocupaban las y los compañeros asesores y, repito, personal técnico, y después por alguna razón se retiraron. No me parece lógico y racional que mientras nosotros estamos sesionando en curules bastante cómodas, pues nuestro personal técnico lo esté haciendo de pie, lo que provoca pues, obviamente cansancios, dolores, no tener condiciones laborales dignas como lo establece la Ley Federal del Trabajo, y es por eso que hacemos este exhorto, repito, a la mesa directiva, así como los integrantes de la Junta de Coordinación Política, a que se puedan poner sillas para los compañeros que están trabajando tantas horas o más que nosotros, porque muchas veces llegan incluso antes que nosotros mismos para ver que los materiales se encuentren aquí también, pues que les podamos dar esas condiciones y poner el ejemplo también todos nosotros.
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8: Y a través también de un anteproyecto de punto de acuerdo, la diputada Ingrid Jenny Calderón hizo un llamado a la Secretaría de Educación para que retome e impulse la difusión de esta guía para la atención a personas con trastorno del espectro autista. La diputada pide que este material se distribuya de forma digital e impreso a través de la Secretaría de Educación.
14: Solicito respetuosamente a la Secretaría de Educación del Estado de Veracruz retome e impulse la difusión de la guía a la atención a personas con trastorno de espectro autista, tanto en formato digital, en todas las plataformas, como impreso en idioma en español y en nuestras lenguas indígenas de nuestros pueblos originarios. Para que así llegue a las madres, padres y docentes y a las comunidades de nuestro estado.
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8: También con el objetivo van a buscar impulsar educación media superior en las comunidades. El diputado Urbano Bautista presentó un anteproyecto para atender problemas de energía eléctrica que han estado ocurriendo en planteles del sistema telebachillerato del estado de Veracruz. Y el diputado está pidiendo garantizar energía eléctrica gratuita para telebachilleratos.
15: En el anteproyecto de punto de acuerdo que hoy sometemos a su consideración, exhortamos respetuosamente a la Secretaría de Educación de Veracruz para que en el ejercicio de sus facultades y como garante de la educación en nuestro estado, inicie de manera inmediata las gestiones y celebre los convenios necesarios de colaboración interinstitucional con la Comisión Federal de Electricidad, con un único objetivo claro y contundente: establezcan mecanismos administrativos definitivos que aseguren el suministro eléctrico permanente y gratuito en los planteles de los telebachilleratos del Estado de Veracruz, asumiendo así el Estado su responsabilidad constitucional, como sucede con otras instituciones.
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8: Por otro lado, el diputado José Reveriano Marín, que es presidente de la Comisión de Educación en el Congreso de Veracruz, se pronuncia por permitir el uso de celulares en las escuelas siempre que se utilicen como una herramienta educativa. Y en entrevista para Oliva Noticias, el diputado Marín fue cuestionado sobre los recientes pronunciamientos para restringir el uso de celular en las escuelas. Y el diputado dice que el tema ha causado debate y le obligó a fijar una postura, que es la que comenta.
16: Y le estoy haciendo un análisis porque creo que es importante resaltar, mira, no se trata de prohibir el uso del celular durante el horario escolar. Para mí es una herramienta educativa. Hoy la tecnología tiene que acompañar al docente, pero el docente debe de saber en qué momento el niño o la niña debe de ir por su celular y ocuparlo para que le ayude durante el proceso de la enseñanza-aprendizaje. Porque no se trata de decir, ay, es un mal. No, para mí la tecnología no es un mal. Es algo que viene a coadyuvar a este proceso donde el niño tiene que utilizarlo de una manera adecuada, correcta, en los tiempos precisos y donde se le indica, aquí está tu celular, vas a tener un tiempo, y estoy pensando también, para poderle decir a tu mamá que estás bien porque se lo quitamos y hoy es un medio de comunicación con los papás hoy trabajan, los papás hoy quieren estar enterados de cómo está su hijo o su hija dentro del plantel educativo, e incluso ocurren algunas circunstancias donde el mismo maestro requiere que haya comunicación con los papás a través del niño, entonces...
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8: Hacemos una pausa, ya son las 2:32, hay todavía... varios temas que tocar en la segunda de Oliva. Recuerde que mañana, mientras estemos al aire, se estará llevando a cabo el juego de México contra Sudáfrica. Particularmente nos va a tocar el segundo tiempo a la hora del noticiario. Y antes le comento, el presidente de Estados Unidos, Donald Trump, se lanzó otra vez contra nuestro país, contra México, y puso en duda que se llegue a renovar el T-MEC. Otra vez Trump jugó con el tema de la renovación del T-MEC y dijo, no sé si se va a renovar. Trump puso en duda que se renueve el T-MEC con Canadá y con México, ya que su país no requiere de nadie, no requiere de sus socios, no requiere de vecinos, dice Trump, no requiere de México y no requiere de Canadá. El tratado se está platicando actualmente, como lo sabe, entró en vigor en lugar del Telecán y bueno, establece una revisión conjunta cada 6 años de los países que lo conforman y bueno, Trump deslizó que a lo mejor no es necesario renovar el T-MEC con México y con Canadá.
17: No sé si voy a renovarlo, porque para ser sincero con ustedes, Estados Unidos lo hace mucho mejor. No necesitamos nada de lo que tiene Canadá ni de lo que tiene México, pero ellos necesitan todo lo que tenemos y tienen que tratarnos mejor. Con México y Canadá tenemos déficit comerciales, deberíamos tener excedentes con ellos. No necesitamos sus coches, sus maderas, su energía. No necesitamos nada de lo que ellos tienen. Lo principal que conseguí es que fuera un acuerdo mucho mejor que el NAFTA, mucho mejor. Era una buena oferta, pero era un mejor trato por una razón. Nos daba el derecho a terminarlo. ¿Y quién hubiera pensado que yo era? Ellos simplemente no quisieron tenerlo durante los 4 años que fui presidente. Lo hicieron para que yo no fuera presidente. Manipularon las elecciones, las segundas elecciones, como probablemente ya saben ustedes, la mayoría de ustedes, y ha sido demostrado, y se demostrará aún más con el paso del tiempo. Tenemos cosas que no se creerán cuando publiquemos los archivos secretos.
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8: Muy duras las palabras de Donald Trump contra México y Canadá. 2:34, pausa y regresamos.
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1: Bien, el 60% de los trámites que se realizan en los módulos del INE en Veracruz corresponden a reponer credenciales para votar por extravío. Esto lo dijo el vocal ejecutivo de la Junta Local, Sergio Vera. Habló de cambios de domicilio, que también es un tipo de trámite muy frecuente, y las inscripciones por vez inicial al padrón electoral, un porcentaje menor. Precisó Sergio Vera que el INE no, ahí en el INE no existe un límite para pedir reposiciones de la credencial para votar.
2: Es uno de los datos que tenemos más significativos con los cambios de domicilio, pero ese no es el meollo de la reposición de credenciales. Mientras nosotros hacemos una atención de alrededor del 10% de inscripciones, tenemos alrededor del 60% de reposiciones por extravío. Ese es la verdadera generación de documentos, seguido después del cambio de domicilio, y la inscripción, que parecería que sería lo más alto, ¿no? La reposición por extravío de periodo de la credencial. Posteriormente tenemos el cambio de domicilio y en tercer lugar la inscripción al padrón.
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1: En la línea está Verónica Peralta, encargada de despacho de la vocalía del Registro Federal de Electores de la Junta Local. Y es que, Verónica, interesante el tema, porque ahora con la integración de innovaciones tecnológicas, estos mecanismos de protección para proteger, por supuesto, los datos personales, hay temas interesantes y temas que llaman la atención a la gente, ¿no? Sobre esta nueva credencial para votar. ¿Cómo estás? Buenas tardes.
3: Muy buenas tardes, Alejandro, muchas gracias a ti y por supuesto a tu amable audiencia interesada siempre en los temas del Instituto Nacional Electoral. Estamos a tus órdenes.
1: Muchas gracias, Verónica, por tomar esta comunicación. Coméntanos sobre este nuevo formato que por supuesto permite incorporar de manera voluntaria datos, ¿no? Datos que hacen esta credencial para votar. Si de por sí es una credencial para votar muy útil, todavía más esta nueva credencial para votar, Verónica.
3: Sí, Alejandro, mira, lo más importante es poder comunicar a la audiencia, a la ciudadanía, el interés siempre del Instituto Nacional Electoral por estar a la vanguardia para ofrecer un instrumento de identidad robusto y seguro en el que pueda confiar la ciudadanía y todos lo conocen como un medio de identificación oficial. Importa dos elementos sustantivos, dos grandes bloques que quisiera compartirle a tu amable audiencia. Uno de ellos es la posibilidad de hacer de esta credencial un instrumento que incorpore datos personales que son relevantes para la ciudadanía y tienen que ver con aquellas personas que deseen incorporar en los datos del padrón un elemento de autoadscripción, sea a porque se reconocen como parte de un pueblo indígena o como afromexicano. Este dato va a estar en el padrón si ellos así deciden aportarlo y así se identifican, pero puede estar dentro de la credencial visible o no visible. Eso es una decisión como dato personal que va a tomar cada ciudadano, cada ciudadana. Uh-huh. El otro dato es la identidad genérica, sexogenérica, que ya teníamos la posibilidad de incorporar la H o la M y ahora hemos incorporado ya la posibilidad de que así se identifique y así lo desee, la posibilidad de colocar una NB correspondiente a no binario. Uh-huh. Serían los dos elementos sustantivos que estamos incorporando en la credencial como datos personales y también de mayor identificación con cada una de las personas.
1: Entonces son... Verónica, adelante, sí.
3: Adelante, sí, gracias. El otro elemento es un elemento para las personas con debilidad visual. Es una muesca que va a tener la credencial en la parte superior, a la altura de donde tenemos generalmente la fotografía del ciudadano o ciudadana. Esto va a permitir a las personas débiles visuales que al simple tacto sepan que es su credencial y además que están viendo el anverso o el reverso de la credencial.

0: real. Son medidas de inclusión que la institución también siempre está a la vanguardia en este tema para ofrecer los mejores servicios a la ciudadanía. Ese sería como un primer bloque, Alejandro. Y el otro bloque son todas estas medidas que con tecnología se están incrementando las medidas de seguridad de las credenciales, tanto en la parte frontal como en la parte de atrás de la credencial. Encontramos efectos tridimensionales, microtextos, nanotextos, fotografías de alta resolución, cintas reactivas que solo pueden verse contra luz ultravioleta, imágenes latentes, imágenes en relieve, códigos QR. Es decir, tenemos alrededor de 25 mecanismos de seguridad con materiales que prácticamente solo utilizan los billetes que tenemos en circulación.
1: Pues qué interesante, Verónica, sobre todo porque con este detalle que nos brindas, Verónica Peralta, este detalle que nos brindas, a ver, es un tema, por supuesto, de mayor protección de datos personales, mecanismos de protección de datos personales, ni se diga el tema, por supuesto, de la inclusión, que es muy relevante. Y también, y mientras nos estabas comentando, Verónica, estábamos pasando para toda la gente que nos sigue en redes sociales, pues imágenes justamente de el detalle de la parte frontal, de la parte de atrás de la credencial para votar, cómo se han ido incorporando estos cambios que por supuesto son benéficos para el elemento fundamental de identificación que tenemos todos los mexicanos. Verónica, te mando un fuerte abrazo y aprecio que nos hayas tomado esta llamada. Gracias.
0: Hasta luego, Alejandro. Muchas gracias a ti y a tu audiencia. Buena tarde.
1: Buena tarde. Muy gentil, Verónica Peralta, encargada, que además nos dio un detalle puntual de estos cambios en la credencial para votar, encargada de despacho de la Vocalía del Registro Federal de Electores de la Junta Local. Bueno, la representante del colectivo Familias de Desaparecidos Orizaba Córdoba, Araceli Salcedo, dice que las desapariciones de personas continúan aumentando en la región y en todo Veracruz, una situación que mantiene en alerta a familias que buscan a sus seres queridos.
2: Pues ustedes lo están viendo diariamente con las manifestaciones, con las solicitudes que se nos hacen como colectivo para elaborar una ficha, para dar un acompañamiento, para dar un asesoramiento, y la verdad es una cosa muy, muy terrible.
3: ¿A la semana cuántas personas se llegan a acercar con ustedes para pedir?
2: Pues en este año lo que más hemos tenido que en una semana, 8 fichas realizamos. 8. Imagínense si no es grave. En una semana realizar 8 fichas habla de una cifra bastante, sí, bastante
4: elevada.
2: Sí, así es.
3: Señora, ¿cuántas personas actualmente, familias integran el colectivo?
2: Así es, miren, nosotros somos un colectivo muy grande. A lo mejor a veces no ven a todas. ¿Por qué? Porque no todas pertenecen al grupo de búsqueda, ¿no? El grupo de búsqueda no solamente es a decir yo me quiero agregar al grupo de búsqueda. El grupo de búsqueda lleva una preparación previa, tanto psicológicamente, emocionalmente, pero sobre todo con la preparación en campo de cómo buscar, de cómo trabajar en equipo, de cómo cuidarnos y autoprotegernos como colectivo. Entonces, el equipo de búsqueda es pequeño, el colectivo es grande.
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1: Bien, son las 2:45. Juan José Enríquez en la línea telefónica. Juan José, ¿cómo estás? Buenas tardes, cuéntanos.
6: ¿Qué tal, Alejandro? Buenas tardes. Comentarte que la madrugada de este miércoles 10 de junio, un abogado identificado como Leopoldo Arada Hernández fue asesinado a balazos por sujetos desconocidos cuando salía de un velorio con la cabecera municipal de Yanga. Los hechos ocurrieron en la esquina de la calle 2 Luis y calle 5, en la zona centro del municipio de Yanga, frente a un domicilio donde se realizaba un servicio funerario. De acuerdo con los primeros reportes, dos hombres armados arribaron al lugar y dispararon a quemarropa contra el profesionista de 42 años de edad. Tras la agresión, los responsables emprendieron la huida a bordo de una motocicleta marca itálica tipo de M250, tomando rumbo desconocido, sin que hasta el momento se reporte su localización. Paramédicos y elementos de la Secretaría de Seguridad Pública acudieron al sitio para brindarle los primeros auxilios. Sin embargo, debido a la gravedad de las heridas, el abogado perdió la vida en el lugar. Los elementos estatales actuaron como primeros respondientes, procediendo al acordonamiento de la escena del crimen para preservar los indicios y dar parte a las autoridades ministeriales. Posteriormente, el personal de la Fiscalía Regional y peritos en criminalística realizaron las diligencias correspondientes e iniciaron la carpeta de investigación para esclarecer este homicidio. Hasta el momento se desconoce el móvil del ataque, mientras que las autoridades mantienen abiertas diversas líneas de investigación para identificar y detener a los responsables. Los habitantes de Yanga exigieron el esclarecimiento del crimen y la aplicación de la ley contra quienes resulten responsables. El cuerpo del abogado fue trasladado al Servicio Médico Forense de la ciudad de Córdoba para su identificación oficial y el reclamo por parte de sus familiares para darle la plena sepultura. Alejandro, este es mi reporte.
1: Gracias, Juan José. Juan José Enríquez, abrazos a la zona centro. Una pausa, 2:47 y regresamos.
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1: Y a más de 2 meses de la desaparición de Sergio Luis Ordóñez, su madre Ana María Morales exige a la autoridad agilizar investigaciones para localizarlo. Tiene 44 años, no sabe de su paradero desde el pasado 26 de marzo. La madre de este desaparecido dice que pese a presentar denuncias ante la Comisión de Búsqueda y la Fiscalía de Veracruz, no ha recibido información concreta sobre los avances del caso.
14: Busco a mi hijo Sergio Luis Ordóñez Morales. Él desapareció el 26 de marzo. Sin embargo, tiene 44 años y consideré que era una persona adulta, que no andaba mal, y dejé pasar algunos días, me equivoqué. Puse la denuncia aquí en la Comisión Estatal de Búsqueda el día 6 y el día 7. Denuncié a la fiscalía, ya hay una carpeta de investigación el día 7 de abril. A partir de ese momento he estado esperando una respuesta y no ha habido nada.
15: ¿Usted ha acudido ante la autoridad?
14: Yo he ido, yo ya fui, ya pedí la intervención de la Comisión Nacional de Búsqueda. Ellos me dijeron que sí me van a apoyar. Yo sé que han estado investigando, sin embargo, necesitan de fiscalía el apoyo.
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1: La presidenta Claudia Sheinbaum explica que Estados Unidos no permite que la selección de Irán, con quien sostienen un conflicto bélico, sabe que hay guerra con Irán, se quede en su país, por lo que México facilitó que pues se hospeden en Tijuana.
16: En este caso, Estados Unidos toma la decisión de que la selección de Irán y sus acompañantes, su equipo, no pueda pernoctar en su país. Más allá de que nosotros somos partidarios de que debe abrirse el mundo y que somos partidarios de la paz, cada país tiene su política. Y en esa perspectiva, también nosotros somos partidarios de la autodeterminación de cada país en sus decisiones. ¿Qué hicimos nosotros? Facilitar. Entonces, no se permitió la entrada de todo el equipo de Irán. Recibimos una llamada de FIFA preguntándonos si estaríamos dispuestos a recibir al equipo. Y dijimos, sí, claro que sí. Pusimos todas las instalaciones de Tijuana. Agradecemos, ¿cómo se llama el equipo de Tijuana? A los cholos, perdón.
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1: La presidenta Sheinbaum también manifiesta que si el Zócalo no puede usarse para la inauguración del Mundial, hay 18 sedes en la Ciudad de México para ver el partido de manera gratuita.
16: Se va a llegar al estadio y va a ser una muy buena inauguración y también todo el ánimo a la selección.
17: ¿Ha tomado usted una decisión de dónde va a asistir el partido?
16: Sí, es muy importante. Si por alguna razón no se puede para el día de la inauguración el Zócalo, hay 18 sedes en la Ciudad de México que fueron planeadas con tiempo por la jefa de gobierno. Entonces, a ver si las puedes poner, las 18 sedes, donde se puede ver el partido de manera gratuita. Son 18 sedes donde se puede asistir sin ningún problema. Y ya tomaré la decisión en su momento, si lo vemos aquí o salgo a alguna de las 18 sedes. Pero aún, yo creo que hoy en la tarde se dirá sobre el tema del Zócalo.
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1: La afición jalapeña va a poder disfrutar del ambiente mundialista aquí en la capital, en el centro de la ciudad. El Ayuntamiento de Jalapa tiene la logística lista para transmitir de manera pública el partido inaugural de la Copa del Mundo. Va a ser en el Parque Juárez, aquí en Jalapa. Ahí también se van a proyectar todos los encuentros que juegue la selección mexicana de fútbol durante el torneo, por supuesto, en la Plaza Lerdo de la capital veracruzana, en el centro de la ciudad. La alcaldesa Daniela Griego dice que para este primer evento van a entregar, bueno, entregaron 1,000 pases de acceso a una zona especial para espectadores, la cual va a tener asientos para brindar mayor comodidad a quienes asistan a presenciar este encuentro inaugural aquí en el centro de la ciudad.
18: Los empresarios jalapeños altruistas y generosos pagaron la licencia para la transmisión y el ayuntamiento tiene que dar la anuencia porque es una plaza pública, es el evento que se va a hacer mañana y tiene un acceso controlado porque esas son las condiciones que nos piden, pero bueno, el ayuntamiento se hace cargo de toda la logística. Estuvimos ayer con la dinámica de entregar pases, sobre todo para el área donde va a estar la gente sentada y que está en las mejores condiciones. Vamos a poner la pantalla y empezamos nuestras actividades desde temprano porque tenemos desde las 10 una premiación para los niños, niñas que estuvieron en el campeonato de fútbol que organizamos desde hace unos meses. Más de 1,000 deportistas participaron. Más de 100 equipos, casi 115 equipos me parece, y niñas, niños, jóvenes, mujeres, hubo fútbol de mujeres, 16 equipos de puras mujeres. Pues mañana es la premiación y vamos a tener actividades recreativas en la mañana. E iniciamos la transmisión 11:30, entonces las personas que tienen su pase o que vayan pasando por el parque, pues sí les pedimos estar a buena hora.
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1: Paulo César Monsalves, a un día de la inauguración del Mundial, cuéntanos qué nos tienes. Buenas tardes.
19: Buenas tardes, amigos. ¿Cómo están? Buenas tardes. Bueno, existe mucha expectativa justamente por lo que mencionas, la inauguración de la Copa del Mundo está a la vuelta de la esquina, ya mañana a esta hora se estará por concluir el partido. Recordemos que el juego de México contra Sudáfrica dará inicio a la 1:00 p.m. hora del centro de México, de tal manera que, bueno, para este momento dentro de 24 horas estará por concluir el partido. Así que, de cara a ese enfrentamiento, la selección mexicana de fútbol sostuvo este día su último entrenamiento en las instalaciones del Centro de Alto Rendimiento de la Federación Mexicana de Fútbol, de tal manera que, bueno, ahora ya está todo preparado. A temprana hora de este miércoles 10 de junio se abrieron las puertas del Centro de Alto Rendimiento para el último entrenamiento oficial tricolor previo al juego inaugural de la Copa, donde se pudieron ver algunos aspectos interesantes del equipo. De inicio, el trabajo de los porteros con el preparador, donde hacen atrapadas a dos balones, una en sus manos que arrojan para arriba, cachan otro que les patean y otros, y así van haciendo returnos. Por otra parte, a nivel cancha podemos ver el resto de la plantilla divididos en pequeños grupos, quienes se pasan el balón sin dejarlo caer, dan algunos toques de primera y trabajo de coordinación. Finalmente, el trabajo físico ya es lo último que realizaron el día de hoy para lo que será la presentación de la selección mexicana el día de mañana a la 1:00 p.m. Recordemos que las puertas del Estadio Azteca serán abiertas desde las 9:00 a.m. para permitir el acceso del público a las instalaciones del inmueble allá en Santa Úrsula, al sur de la Ciudad de México. Para las 11:00 a.m. los organizadores calculan que ya la gente habrá ingresado al inmueble o estarán terminando de ingresar las cerca de 78,000 personas que tendrán la posibilidad de estar presentes en el partido del día de mañana. Por ahí de las 11:30 a.m. dará inicio a la ceremonia inaugural, la cual terminará por ahí de las 12:05 p.m. y después de esto saltarán al terreno de juego los dos equipos, la selección de México y la de Sudáfrica, para poder realizar los ejercicios precompetitivos de cara al partido que iniciará a la 1:00 p.m. Así que mucha expectación que hay en torno a este encuentro y que seguramente va a despertar el interés de mucha afición en no solamente en nuestro país, sino en diferentes partes del mundo. Por otra parte, la FIFA presentó ante el Instituto Mexicano de la Propiedad Intelectual una solicitud para registrar como marcas exclusivas varios elementos del mundial. Entre ellos se encuentran las mascotas mexicanas Juanito de México 1970 y Pique de México 1986. De cara a la tercera Copa del Mundo que se jugará en México, el organismo busca obtener derechos sobre nombres, imágenes y conceptos ligados a los torneos celebrados en el país. El objetivo es mantener el control comercial de estos activos durante la competencia. Sin embargo, la medida ha generado inquietud, ya que podría restringir el uso promocional de símbolos que forman parte de la memoria colectiva del fútbol mexicano. Juanito, representado como un niño con sombrero y uniforme de la selección mexicana, y Pique, un chile jalapeño con sombrero y bigote, son figuras emblemáticas de aquellos mundiales. Su popularidad trascendió fronteras y los convirtió en referentes tanto en México como en el extranjero. Sin embargo, registrarlos como marcas exclusivas limitaría su uso, a pesar de formar parte del patrimonio histórico y deportivo nacional. Esto plantea el debate sobre el límite entre la protección comercial que ejerce la FIFA y el reconocimiento de estos íconos como parte del acervo cultural e histórico de los aficionados. Y bueno, ya para concluir, Alejandro, el Club América dio a conocer, bueno, de hecho dio la bienvenida oficial a Guillermo Almada a sus instalaciones como nuevo técnico del equipo a través de sus redes sociales. En las publicaciones se incluyeron fotografías del técnico posando con el uniforme del equipo y el escudo de la institución al fondo en su primer día de trabajo en las instalaciones de Coapa. Pero bueno, eso forma parte de la Liga MX. Lo que definitivamente atrae la atención del público en general, Alejandro, es la inauguración de la Copa del Mundo del día de mañana entre México y Sudáfrica, 1:00 p.m. Esperemos finalmente ver el desempeño del equipo mexicano. En las casas de apuestas, México está marcado como muy, muy amplio favorito para quedarse con el triunfo, así que bueno, parece ser que la mesa está puesta que para que México pueda obtener el día de mañana su primer triunfo en esta Copa del Mundo.
1: Pues sí, Paulo, veremos qué ocurre, ya estaremos platicando mañana, quizá sea la única victoria que tenga México en el certamen, ¿no? O sea, por ser el partido inaugural, por todo lo que dices, y ya de ahí, o empates o derrotas con los que vengan, ¿no? Habrá que ver. Habrá que ver, no seamos aves de mal agüero, a ver qué ocurre. Paulo, mañana platicamos, te mando abrazos.
19: Con gusto, buena tarde.
1: Bueno, pues ya nos vamos. Federico Ríos, Emanuel Romero, Edgar Salomón Flores y todo el equipo de Oliva Noticias. Gracias, buenas tardes, provecho.
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31: Sudáfrica 2010 se convirtió en la primera Copa del Mundo celebrada en África. Rompió barreras geográficas y la ceremonia inaugural fue transmitida en formato 3D por primera vez en la historia de los mundiales. Un hecho inédito se presentó en el Mundial de Chile 1962, debido a que el campeonato de goleo fue compartido por 6 jugadores, quienes anotaron 4 goles cada uno. Se trató del chileno Leonel Sánchez, el húngaro Florian Albert, el brasileño Garrincha y Babá, el soviético Valentín Ivanov y el yugoslavo Dražen Jerković. La mascota oficial del Mundial de Italia 90 se llamó Shao. A diferencia de las mascotas tradicionales, Shao fue una figura abstracta y geométrica sin rostro. Consistía en un cuerpo articulado formado por cubos con los colores de la bandera de Italia y un balón de fútbol como cabeza. Su nombre proviene del popular saludo italiano. La única ocasión que la selección de India pudo participar en una Copa del Mundo de la FIFA y no lo hizo, ocurrió en Brasil 1950. Aquella ocasión lograron clasificar al Mundial debido a la retirada de varios países asiáticos, pero declinó participar porque la FIFA les exigió jugar con zapatos. Los futbolistas indios estaban acostumbrados a jugar descalzos o vendados por cuestiones culturales y de comodidad.
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0: Welcome to the United States.
1: Ah, buena noche, oiga.
0: Are you coming from Mexico?
1: Así es, oiga, venimos de Culiacán, Sinaloa.
0: Again?
1: Otra vez, oiga, aquí andamos.
0: How do you guys do it?
1: ¿Cómo? No le entiendo, oiga.
0: ¿Cómo ustedes hacen para venir to the United States?
1: Chambeándole, oiga, como siempre lo hemos hecho, en el rancho.
2: Sí, señor, yo soy...

0: Las 3:15.
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0: Las 3 de la tarde, ya con 21 minutos. Mi nombre ya te lo sabes, Jimena Melgar. Como todos los días, es un gusto estarte acompañando. Hasta las 6 de la tarde te andamos poniendo... Ah, no es cierto, hasta las 4, la rola que quieras. Hasta las 6 de la tarde le andamos poniendo más alegría a tu día. Más chismecito también, ¿por qué no? Buenas tardes.
1: Buenas tardes, mi
0: hola, social. Mi señora Mari. Saludos.
1: Bendecido ombliguito de semana. ¿Me podrías poner la canción de Cómo Sufro de los Babies y Gloria Trevi? Súbele, mi social. Que tengas bonita tarde.
0: Mi señora Mari, ¿desde cuándo me la ha venido pidiendo? Y la tengo nada más con los Babies. No sé si usted la quiera nada más con ellos o me aguanta tantito y le sigo buscando. Ah, se me olvidaban los saludos para el buen Roberto de Coatepec, quien nos andaba pidiendo la de Tiene Espinas el Rosal. Saludos y excelente miércoles.
2: Hola, socia, buenas tardes.
0: Hello.
2: ¿Me puedes complacer con la canción de Vuelve Conmigo de Conjunto Primavera? Un saludo para el maestro Mario, el buen Charmander, para DJ Beto Chispita Mix, que está con su maestro Sabino. Están trabajando en Rancho Viejo. Aquí manda el patrón 104.9 con la socia.
0: Claro que sí, por acá ahorita la andamos programando. ¡Buenas!
3: Hola, socia, buenas tardes. ¿Será que me puedes poner la canción de Mi Talismán, de Ana Gabriel, con saludos para la familia Álvarez, que escuchen en Tlaxcala, Veracruz, de parte de Alan Álvarez? Aquí manda el patrón 104.9 FM. Gracias.
0: Saludos y excelente tarde. Claro que sí, por acá ya estamos programando sus rolas. Buenas tardes.
4: Muy buenas tardes, amiga Jimena Melgar, la socia. Aquí una canción de los Temeroy, la de Comer a Besos. Soy Víctor Carmona. Aquí manda el patrón 104.9 FM con mi amiga Jimena Melgar, la socia. Añiñe.
0: Claro que sí, con muchísimo gusto. Y justamente tenemos un 2x1. Nos vamos a ir con un 2x1 de los Temerarios. Y aprovecho también para mandarle saludos a Chanti. Chanti, que tengas un excelente miércoles. Miércoles laboral, si ya comiste, que hayas disfrutado tu comida. Si apenas vas a comer, muy buen provecho. Y por acá te acompaño un buen rato todavía.

0: Las 3:31.
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2: Hola, ¿cómo les va? Mi gente batallosa del Patrón FM, linda tarde para todos. Soy Citlali García, la jefa, les cuento acerca de los famosos. Codiciado anunció las fechas de su gira Así es la Vida, con la que recorrerá 9 ciudades de Estados Unidos entre agosto y octubre de este año. El tour llega tras el lanzamiento de su más reciente álbum del mismo nombre e incluirá temas como Soy, Gracias a Dios, Déjame Dormir junto a Karim León, No Voy a Cambiar con Javi, además de éxitos como Ando Enfocado. Los boletos ya están disponibles e incluirán paquetes VIP con beneficios como Meet and Greet, fotografías y artículos exclusivos. Cristian Nodal compartió fotografías de Ángela en minifalda y exhibió su anillo de compromisos días después del concierto en la Plaza de Toros de la Ciudad de México, donde la pareja volvió a acaparar la atención pública. La imagen publicada en las historias de Instagram del sonorense muestra a Aguilar recostada en un sillón. Solo se ven las piernas, de la cintura a los pies, minifalda y botas vaqueras. Lo que no pasó desapercibido fue la posición de la mano con la que lució su anillo de compromiso, el de oro plateado con diamante oval. La Bohemia 91 de El Cantoral reunirá el próximo 25 de junio a 3 de los compositores más destacados del regional mexicano: Luciano Luna, América Sierra y Erika Vidrio. Durante la velada, los autores compartirán las historias detrás de algunos de los éxitos que han marcado al género y que han sido interpretados por figuras como Julián Álvarez, Cristian Nodal, Banda MS, Karim León, Grupo Firme, Pepe Aguilar y Los Tigres del Norte. El evento se llevará a cabo el 25 de junio a las 9 de la noche en dicho recinto. En Oliva Noticias, Citlali con las estrellas, el mundo del espectáculo.
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0: Bueno, mi socia, si no tienes esa, ¿me puedes poner, por favor, la canción que se pudre el amor? Aquí tengo de visita a mi hermana y esa canción le gusta. Ella se llama Teresa. Gracias, mi socia, que tengas bonita tarde.
1: 3:39.

0: Las 3:44.
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3: ¡Ya, ya!

0: todos tenemos una. La socia, Jimena Melgar.
1: Las 3 de la tarde ya con 50 minutos. Edén Muñoz, como en los viejos tiempos.

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3: En el Mundial de Francia 1938 se presentó un hecho inédito. En la aplastante goleada de Suecia por 8-0 sobre Cuba, los jugadores suecos Tore Keller y Gustav Wetterström anotaron 3 goles cada uno, siendo la única vez en la historia de los mundiales que 2 compañeros logran hacer un hat-trick en un mismo encuentro. México se encuentra en el top 10 de las selecciones con mayor número de partidos jugados en Copa del Mundo, con 60. Tristemente, junto con Países Bajos, que ha disputado 55 partidos, son las únicas que jamás han ganado un título del mundo. El listado lo completan solo campeones mundiales. Brasil con 114 juegos, Alemania con 112. Después aparecen Argentina, Italia, Francia, Inglaterra, España y Uruguay. El máximo goleador del Mundial de Inglaterra 1966 fue el delantero portugués Eusebio. Conocido como La Pantera, logró un impresionante registro de 9 goles en el torneo, guiando a la selección de Portugal hasta el histórico tercer lugar. Durante la final por el título del Mundial de Suecia 1958, entre la selección local y Brasil, un joven Pelé de 17 años sufrió un pequeño incidente cuando aficionados suecos comenzaron a arrojar globos de agua a la cancha, dándole un baño inesperado a la leyenda brasileña.
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Las 4 de la tarde ya con 11 minutos, así es como estamos dando inicio a las tandas del patrón. Se van los saludos para toda la zona de Guayacocotla, el Lamatlán, que también allá en Veracruz, para toda la familia Tellos Rodríguez y Sandoval. Hasta Tlapacoya en Puebla, Jalapa y todo Tamaulipas, también para el buen Porter Tellos, que tengan excelente tarde. Dice, saludos desde Miradores, para escuchar aquí en la trabajación, un fuerte abrazo, bendiciones de parte de Mari. Saludos para toda la gente que anda laborando, por acá seguimos dando lata. Y tienes que andar muy pendiente porque puede ser que el día de hoy andemos con el chisme o haya muchas cosas que hacer.

0: Las 4:14.
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0: Las 4 de la tarde ya con 22 minutos. ¿Y sabes qué te traigo el día de hoy? Ya sabe que no es boleto doble, es boleto quíntuple. Vámonos con el patrón 104.9 FM al Salsa Fest Veracruz 2026. En el Salsódromo en Boca del Río es válido para los 3 días, 12, 13 y 14 de junio. Solamente te tienes que comunicar al 815-1049 o a través del WhatsApp, el 2288-15-1049. Tienes que darme la clave del patrón y solo tienes que decirme: yo me voy con el patrón al Salsa Fest Veracruz 2026. Si eres de las personas que les encanta andar bailando salsa, que les gusta disfrutar, no sabes bailar, pero sí la andas disfrutando, este es el momento perfecto para que te lleves tu boleto quíntuple. Hoy sí vamos a andar regalando otra vez el WhatsApp, así que ya por acá nos están llegando algunos audios. Yo me empiezo a comunicar con ustedes para que te lleves tu boleto quíntuple. Vámonos por acá a ver si de una vez se los andan llevando. Patrón, buenas tardes, que siempre no. Dice: saludos para el buen Alfred desde Los Ángeles. Que tengas excelente tarde, amigo. Gracias por comunicarte. Patrón, buenas tardes.
1: Con el patrón, yo que me voy a Salsa Fest.
0: ¿Con quién tengo el gusto? Buenas tardes.
1: Con Jonathan.
0: Jonathan, ¿desde dónde me llamas?
1: De Pileta.
0: Perfecto. Oye, no me cuelgues si te tomo tus datos, ¿sale?
1: Okay, gracias.
0: Gracias. Así de fácil, rápido y sencillo, tú también te andas llevando tu boleto quíntuple.

0: 431.
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2: El gobierno de Veracruz, en coordinación con la Federación, activó el Plan Tajín y el Plan Marina para atender las zonas afectadas por las intensas lluvias de las últimas horas en la zona conurbada Veracruz-Boca del Río. Asimismo, la gobernadora Rocío Nale informó que las Secretarías de Protección Civil y de Infraestructura y Obras Públicas están en coordinación con autoridades municipales.
3: Me han pasado el reporte Protección Civil sobre las intensas lluvias que se registraron en la zona de Boca del Río, Veracruz, Alvarado, muy fuerte. Tenemos ciertas inundaciones. Ya está Protección Civil coordinándose con los municipios.
2: El diputado local José Reveriano Marín, presidente de la Comisión de Educación del Congreso Local, se pronunció por permitir el uso de celulares en las escuelas, siempre que se utilice como una herramienta educativa.
4: Para mí es una herramienta educativa. Hoy la tecnología tiene que acompañar al docente, pero el docente debe de saber en qué momento el niño o la niña debe ir por su celular y ocuparlo.
2: El INE presentó el nuevo modelo de credencial para votar que comenzó a producirse desde el 1 de junio de este año. Incorpora nuevos elementos de seguridad, herramientas digitales y medidas de inclusión para distintos sectores de la población. Escuchamos a Verónica Peralta, vocal del Registro Federal de Electores.
5: Bueno, conforme

0: con el proveedor que nos hace el servicio de reparto en todo el país. Estarán saliendo las primeras remesas.
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2: Mensaje del arzobispo Jorge Carlos Patrón Wong.
3: La Eucaristía es fuente y culmen de toda la vida cristiana, porque es Jesús presente entre nosotros, con nosotros, acompañándonos todos los días. Es Jesús que nos alimenta con su amor, con su fortaleza y con su gracia. Es Jesús que nos llena de esperanza. Es Jesús que nos hace vivir todas las realidades de cada día como misión, como entrega, como donación. Es Jesús quien nos hace experimentar el acontecimiento de su amor. Con María, todos discípulos misioneros de Jesucristo, Dios te bendice.
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Las 4 de la tarde con 42 minutos. Y se van los saludos para Don Oscar, que como todos los días ya anda en sintonía. Don Oscar, que tenga un excelente ombliguito de semana. Gracias por permitirme acompañarlo. Maneje con mucho cuidado. Y por acá le sigo dándole.

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2: Luego de haber participado en el Mundial de 1930 en Uruguay, México no participó en la Copa del Mundo de Italia 1934 debido a que no calificó. En el último partido eliminatorio contra Estados Unidos, solo tres días antes del inicio del torneo, los estadounidenses ganaron 4-2, por lo que el conjunto mexicano no participó en el torneo y solo jugó algunos partidos amistosos en aquellos años. La Copa del Mundo 2026 tiene oficialmente a dos marcas de cerveza principales, patrocinando el torneo a nivel global: Michelob Ultra y Budweiser, ambas pertenecientes a la cervecera AB InBev. El portafolio oficial incluye variantes sin alcohol como Michelob Ultra Cero y Corona Cero. Un día como hoy, 10 de junio pero de 1934, la selección de Italia se coronó campeona del mundo por primera vez en su historia tras vencer 2-1 a Checoslovaquia en el Estadio Nacional del Partido Nacional Fascista en Roma. Este torneo fue el primero celebrado en Europa y fue utilizado políticamente por el régimen fascista de Benito Mussolini. Países Bajos ha disputado tres finales de la Copa del Mundo y ha perdido en todas ellas. En Alemania 1974 perdió 2-1 frente a la selección anfitriona, Alemania Federal. En Argentina 1978, la Orange cayó 3-1 en tiempo extra ante la selección local, y en Sudáfrica 2010 perdieron 1-0 frente a España en la prórroga, con un gol decisivo de Andrés Iniesta.
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0: Las 5:15.
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Las 5 de la tarde con 24 minutos. Fin de semana salsero, fin de semana de andarte yendo con el patrón 104.9 FM al Salsa Fest Veracruz 2026. ¿Dónde más? En el Salsódromo de Boca del Río, válido para los 3 días, 12, 13 y 14 de junio. Despacio. Solamente tienes que marcarme al 815-1049 o a través del WhatsApp, que ya se han estado yendo varios boletos por aquí, y decirme la clave del patrón y que te quieres ir al Salsa Fest Veracruz 2026. Ya también andamos en la hora que te encanta, que me encanta, en la hora en la que tú te comunicas conmigo y me dices a quién mandamos al duelo de ráfagas. 2288151049, teléfono de cabina 815-1049. Saludos para el buen Pucho de las Amapolas, mi Pucho, excelente ombliguito de semana. Y ¿cuál consideras que es el mejor lugar para ir a ver el partido? Si eres de las personas que dices, hey, socia, a mí no me dieron el día, lo vas a estar viendo a través del teléfono. Aplica la de estoy en la computadora, pon cara de preocupación o de que estás muy ocupado y lleno de pendientes, ponte audífonos. Y mira, nadie te va a estar molestando, nadie te va a decir, maestra, licenciada, licenciado. Nada, tú bien metido en el partido, pero que no se te olvide la cara de preocupación. Si no, no te van a creer. Si dices, a mí sí me lo van a dar, pero yo no soy de las personas que disfrute tanto el fútbol, no te preocupes. Tú, con tal de que te den el día libre, di sí. Yo soy la porra oficial de la selección mexicana. Las 5 de la tarde, ya con 26 minutos. ¡Qué buena rola! Marc Anthony y Maluma, felices los cuatro.

0: Las 5:30.
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2: El rector de la Universidad Veracruzana, Martín Aguilar, dio a conocer que se mantiene un monitoreo permanente ante el transcurso de la temporada de lluvias en la entidad, aunque hasta el momento no se han registrado afectaciones en la infraestructura de la máxima casa de estudios.
3: Corrimiento y ahí terminamos el ciclo de dicho examen.
4: Oiga, ¿ha habido afectaciones por lluvias en algunas regiones de la UV?
3: Ahorita no. Ahorita estamos muy pendientes también con Protección Civil, porque pues ya ven que el año pasado tuvimos el tema de inundaciones en Poza Rica.
2: El Congreso de Veracruz analiza la ruta jurídica para validar la reestructuración de la deuda por bursatilización de 199 municipios en la entidad, un esquema propuesto por el gobierno estatal que proyecta adelantar 6 años el pago total de los pasivos. La presidenta de la mesa directiva del Poder Legislativo, Naomi Gómez Santos, informó que la medida no constituye la aprobación de un nuevo endeudamiento, sino una modificación en los convenios vigentes.
5: Hoy traemos ese mismo compromiso a Veracruz, convencidos de que los establecimientos que decidan ser pet friendly puedan hacerlo de manera segura, ordenada y responsable.
2: La representante del colectivo Familias de Desaparecidos Orizaba Córdoba, Araceli Salcedo, advirtió que las desapariciones de personas continúan en aumento en la región y en todo el estado de Veracruz.
6: Pues ustedes lo están viendo diariamente con las manifestaciones, con las solicitudes que se nos hacen como colectivo para elaborar una ficha, para dar un acompañamiento, para dar un asesoramiento, y la verdad es una cosa muy, muy terrible.
7: ¿A la semana cuántas personas se llegan a acercar con ustedes?
6: Pues en este año lo que más hemos tenido que en una semana, 8 fichas realizamos.
2: Soy Edgar Salomón y te recuerdo, ya estás informado.
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8: Mensaje del arzobispo Jorge Carlos Patrón Wong.
9: Jesucristo nos enseña con su propia vida que Dios es un Dios cercano, un Dios amoroso y misericordioso, un Dios accesible a todos. Rompe con esa imagen tradicional de un Dios lejano, separado de la vida de cada ser humano. Relacionarse con Dios no es un lujo para los que se creen perfectos, ni tampoco es una exclusividad para los poderosos. Dios es para todos, especialmente para los más sencillos, para todos los que nos sentimos necesitados de su luz, de su fuerza y de su amor. Todo Jesús por María, toda María para Jesús. Dios te bendice.
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0: Las 5.44.
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0: Y arrancamos con ese duelo de ráfagas.
17: Ven a conocer la magia del amor. Ven
0: en la ráfaga número uno.
17: 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Inesperadamente.
0: La ráfaga. Los Ángeles de Charlie.
17: Me muero si no estás conmigo, bonita mujer.
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0: Y la ráfaga número uno, digo dos. Uno más uno, dos.
18: ¿Y todo para qué? ¿Y todo para qué?
0: La ráfaga.

0: de Intocable.
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0: Vámonos ya con los audios de este lado. Buenas tardes.
3: La 2, por favor.
0: La 2, claro que sí. Buenas tardes, señora Mari.
4: Por la 2, mi socia.
0: Perfecto, ya me lo borró. Dice Rayito de Sol, voto por la ráfaga 2. Muchísimas gracias. Ahora sí, señora Mari, ¿sí es por la 2?
4: Por la 2, mi socia.
0: Perfecto.
4: Por la 2, bonita tarde.
0: Gracias, bonita tarde. Dice, hola, Jime, voto por la ráfaga 2. Saludos y bonita tarde también para ustedes. Mi nombre ya te lo sabes, Jimena Melgar. El día de mañana, si no se me atraviesa un inicio de mundial, de un primer partido, y Dios nos presta vida, voz y salud, por acá te voy a estar acompañando desde las 3 de la tarde hasta las 6. A través de redes sociales seguimos en contacto. Facebook, Instagram, TikTok, por todos lados me encuentras como Jimena Melgar, Jimena con X y Melgar con doble R al final. Que tengas un increíble ombliguito de semana. Disfruta muchísimo toda la programación que sigue en El Patrón, porque te dejo en muy buenas manos. El día de mañana tú y yo tenemos una cita. Mientras tanto te dejo con la ráfaga.
1: Ay, quiero morirme. ¿Para
0: qué? Ganadora.
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2: Uno de los momentos más curiosos ocurridos en una Copa del Mundo se presentó durante el Mundial Estados Unidos 1994. En el partido de octavos de final entre México y Bulgaria, un fuerte choque del defensa mexicano Marcelino Bernal contra el marco dobló uno de los postes. El encuentro tuvo que detenerse varios minutos para reemplazar completamente la portería. Hasta antes del Mundial de México 1970, los árbitros amonestaban y expulsaban a los jugadores exclusivamente de forma verbal. No se mostraban tarjetas. El silbante se acercaba al infractor y le indicaba con palabras y gestos que debía abandonar el campo, lo que a menudo generaba confusión debido a que los árbitros y jugadores no lograban entenderse debido a los diferentes idiomas que hablaban. Entre las 48 selecciones clasificadas para la Copa del Mundo 2026, los equipos más modestos como Haití, Curazao y Uzbekistán tienen las posibilidades matemáticas más bajas de ser campeones, con probabilidades de ganar cercanas a 0%. En contraparte, las máximas favoritas son España, Francia, Argentina y Brasil. La mascota del Mundial de Estados Unidos 1994 se llamó Striker. Fue un perro pastor alemán que vestía una camiseta con los colores de la bandera estadounidense, blanco, rojo y azul, y la leyenda USA 94, y fue diseñada por los estudios de animación de Warner Bros.
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